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0: Muy buenas noches, bienvenidas y bienvenidos a la Hora Nacional. Hoy 10 de mayo celebramos a todas las madres de México. Muchísimas felicidades en su día.
1: Sí, muchísimas felicidades y también celebramos a las personas que nos dan identidad. Empezamos con música en lengua zapoteca con la voz de Feliciano Carrasco Regalado, cantautor y promotor cultural del Istmo de Tehuantepec.
0: Vamos a festejar también a las maestras y los maestros de México.
1: Les diremos cómo tramitar su cédula profesional en línea, fácil y paso a paso.
0: Y les traemos la chile.

0: Hoy, 10 de mayo, celebramos a todas las mamás de México. En nuestro país, más de 38 millones de mujeres son madres.
1: Su labor construye familias, entre abrazos, regaños y sabiduría, con todo cariño siempre. Vamos a ver y escuchar la siguiente cápsula dedicada a ustedes. Felicidades a todas las mamás.
2: En México, millones de mujeres despiertan antes de que salga el sol, no solo para iniciar su jornada, sino para sostener la de todas y todos en el país. De acuerdo con el INEGI, hay más de 38 millones de mujeres que son madres, es decir, 7 de cada 10 mujeres mayores de 15 años. Desde quienes toman decisiones que marcan el rumbo de una nación, como la presidenta Claudia Sheinbaum, hasta las que recorren la ciudad para llevar a otros a su destino, son las mujeres, nuestro pilar social y familiar. Madres secretarias que organizan, resuelven y sostienen el ritmo cotidiano de su hogar y de la oficina. Mamás policías que cuidan con cariño y esmero a sus hijos, pero también cuidan de nuestras calles, aun cuando eso implique dejar por horas a quienes más aman. Casi 3 de cada 10 hogares en México son encabezados por una madre, muchas de ellas solteras que multiplican su tiempo, su esfuerzo y su amor. Más del 46% de las madres también forman parte de la fuerza laboral, sosteniendo a sus familias y a la economía del país. Su trabajo no siempre se reconoce en cifras, pero su impacto es incalculable. Hoy celebramos a las madres porque su fuerza no solo construye hogares, construye el presente y el futuro de México.
0: Con motivo del Día de las Madres, hoy vamos a hacer un repaso de los apoyos del gobierno federal para las mujeres en México. Actualmente hay alrededor de 67.6 millones de mujeres en el país, lo que representa el 51% de la población total.
1: Dentro de estos apoyos, el programa Pensión Mujeres Bienestar es uno de los más destacados. Beneficia a cerca de 3 millones de mujeres, entregando 3.100 pesos bimestrales a quienes tienen entre 60 y 64 años.
0: Y no solo eso, también hay un programa de apoyo para el bienestar de niñas y niños, hijos de madres trabajadoras, de hasta 3.700 pesos bimestrales.
1: Es importante saber que estos apoyos forman parte de un conjunto de políticas del bienestar. Por ejemplo, el programa Apoyo a Madres Trabajadoras, que brinda recursos a mujeres que regresan al trabajo después de la licencia por maternidad.
0: Esto sale una parte. Hay también apoyos para mujeres cuidadoras en zonas rurales y programas de capacitación laboral.
1: Las mujeres representan una parte fundamental de la economía y estos programas llegan a un gran número de personas, ayudando a que más mujeres tengan más oportunidades.
0: Estos apoyos son un paso importante, pero debemos seguir visibilizando a las madres solteras, cuidadoras y mujeres que con estos programas pueden tener mejores condiciones de vida.
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0: Pues nos da mucho gusto darle la bienvenida una vez más a nuestra colaboradora de teatro y muchas cosas más, la increíble Rebeca Moreno. Rebe, ¿cómo estás?
4: Bienvenida.
5: Muy bien, muy contenta porque es el mes de mayo y en algunos países se dice que es el mes de la alegría porque se celebraban a las antiguas diosas, y de eso les voy a platicar. Fíjense que desde la época griega se celebraba en este mes, porque bueno, tiene que ver con la fertilidad, a la diosa madre de los

0: dioses, que son Zeus, que son Hera, que son Hades, era la diosa madre. Estaba casada con Cronos. Realmente se celebraba un gran sacrificio porque ella es la que logra que Cronos no se coma a sus hijos y logra que Zeus sobreviva. Entonces, lo que ocurría es que, sobre pretexto de la fertilidad y que era la primavera y que seguimos, que las flores y los pajaritos cantan, los griegos celebraban todo el mes de mayo en honor a la diosa madre de los dioses por su sacrificio que había hecho al matar a su marido Cronos para salvar a sus hijos. Esta diosa después se convierte también en la diosa maya de los romanos, que luego es la diosa maya tal cual de los antiguos hispanos. Todavía existen los festivales de la maya o de los mayos, que se celebra sobre todo en el norte de España, en Navarra, en todos esos lugares, y es justamente lo que yo les decía, la festividad de las alegrías, que tiene que ver con la madre, con la mater. Mater es el vocablo del que viene la palabra madre, mater, matriz, lo que da vida. Por eso tiene mucho que ver con este mes de la fertilidad. Y luego, cuando se hace toda esta incorporación al cristianismo, se relaciona con el mes de la Virgen. Y no solamente tiene que ver con todas esas creencias europeas, tiene que ver mucho con la Coatlicue, que también era la diosa creadora, madre de Huitzilopochtli, que era no solamente la diosa de la fertilidad y una diosa femenina, porque además, acuérdense que los antiguos pueblos originarios de nuestro país eran duales. Es decir, mientras que hay culturas en el Oriente y en Europa donde el dios masculino es lo más importante, las diosas femeninas están relegadas. Aquí la diosa femenina y el dios masculino tenían la misma importancia.
1: ¿Qué tal, eh?
0: Por eso yo creo que también, acuérdense que esta Coatlicue también se llama Tonantzin y que se asocia con la Virgen de Guadalupe. Y por eso tal vez es que en este país al menos, la diosa femenina o la madre tenga esa importancia incluso por encima del dios masculino, el padre. O por eso es que sea tan importante para nosotros la madre. Tan es así que además de que la palabra madre en México puede tener muchos significados, ¿no? Puede ser algo como de mucho amor, pero también como de mucho desprecio. Por eso es que es tan importante, a lo mejor en México. La madre es algo fundamental para los mexicanos y pues hay que celebrarla, ya sea en el contexto prehispánico o en el contexto que celebraron los griegos la fertilidad y la alegría como los mayos en España. Este mes hay que celebrar a la mamá, a las mamás,
1: este
0: a
1: las abuelitas. Mes y todo el año.
0: Este mes y todo el año.
1: Y nada de que voy a comer a tu casa, ¿qué vas a cocinar? Y luego lava los platos. No.
0: Simplemente decir que el 10 de mayo se celebra ese día en específico en México, porque así empezó una tradición, un periódico hace muchos años, a principios de siglo, y luego el secretario de Educación, que en ese entonces era Vasconcelos, en el 22 lo instituyó como el 10 de mayo. Pero, por ejemplo, en España es el 8 de mayo, hay lugares donde es el segundo domingo de mayo, pero casualmente
1: es en mayo.
0: En muchas culturas y en muchos países, por distintas religiones, se celebra siempre en mayo, y tomemos lo que dicen los españoles, maya, mayo, el mes de la alegría, el mes de las mamás.
2: Así buenísimo.
0: Es. Pues estoy muy contenta de estar siempre aquí. Muchas gracias.
1: Al contrario. Y gracias a ustedes. No se vayan.
0: A celebrar.
1: A celebrar.
2: En el marco del Día de la Maestra y el Maestro, que se celebra el próximo 15 de mayo, vamos a platicar de lo que está pasando en la educación básica.
1: Para empezar, estamos hablando de más de 20 millones de niñas y niños que asisten a más de 203 mil escuelas públicas entre preescolar, primaria y secundaria.
2: Y justo ahí entra el tema de las acciones. Por ejemplo, la beca Rita Cetina, que está pensada para aliviar un poco la carga en casa. Tan solo en primarias públicas, casi 10 millones de estudiantes la van a recibir para útiles y uniformes.
1: Y en secundaria también hay respaldo. Más de 5 millones de estudiantes ya cuentan con una beca universal. En total, si lo sumamos, estamos hablando de más de 15 millones de niñas y niños beneficiados con este apoyo.
2: Que además llega en un momento clave, justo previo al ciclo escolar. Incluso ya se contempla un apoyo de 2.500 pesos que se deposita antes de entrar a clases, justo para que las familias puedan prepararse mejor.
1: Y no todo es económico, también hay avances importantes en salud dentro de las escuelas. El programa de vida saludable ya censó a más de 10 millones de estudiantes y ha visitado más de 80 mil escuelas.
2: Además, 4.7 millones de niñas y niños han sido atendidos en clínicas. Y algo muy concreto, ya se han entregado 89 mil lentes gratuitos.
1: Y todavía hay más de 2 millones de lentes listos para entregarse. Esto busca una atención integral, no solamente en el salón de clases.
2: Y hablando justo del salón de clases, otro dato importante. En el ciclo escolar 2025-2026 se distribuyeron más de 155 millones de libros de texto gratuitos.
1: El programa La Escuela es Nuestra ha beneficiado a más de 13 millones de estudiantes en más de 137 mil escuelas.
2: Así que en un día como este, dedicado a maestras y maestros, también se puede reconocer todo lo que está pasando alrededor de la educación de niñas y niños, porque pues es un trabajo en conjunto.
1: Sí, así es, que va desde la escuela hasta la casa buscando que todos tengan un mejor futuro.
2: Como cada semana llegó el momento de recorrer la ciudad. Esto es La Chilanguía, el espacio donde te traemos lo mejor de la agenda cultural y artística en la Ciudad de México, con opciones para todos los gustos.
1: Sí, así es. Hay exposiciones, hay conciertos, festivales y actividades familiares. Nuestros compañeros Orlando Abad y Germán Gastelum nos tienen la información para que armes tu plan y no te pierdas nada de lo que está pasando en la ciudad.
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4: ¡Eso! Bienvenidas y bienvenidos a La Chilanguía, donde la ciudad se vuelve plan. Si no sabes qué hacer ni a dónde ir, aquí te damos la ruta.
5: Arrancamos en el Palacio Postal, con paisajes compartidos entre México e Italia. Está en Tacuba número 1, centro histórico, abierta de martes a domingo de las 10 de la mañana a 17 horas, con entrada libre. Una exposición que conecta arquitectura, memoria y vida cotidiana, Orlando.
4: Tip número 2, vayan a Chapultepec, es hermoso. El Museo Tamayo de Arte Contemporáneo presenta El Gesto y lo Invisible. Está disponible hasta julio, de martes a domingo, de 10 de la mañana a 6 de la tarde. Es una experiencia para mirar más allá de lo evidente.
5: También está Habitantes de lo Insólito, de Remedios Varo, en el Museo de Arte Moderno, ideal para sumergirse en lo surreal, en la magia, en el esoterismo.
4: Hablando de magia, les hemos platicado aquí sobre el homenaje al ídolo Pedro Infante, el 25 de mayo, en la Casa de Cultura de Azcapotzalco. Y bueno, se trata de una jornada cultural con proyección de películas del ídolo, música en vivo y presentaciones de intérpretes que recrean su repertorio, además de varias actividades para recordar su legado en el cine y en la música mexicana.
5: Un plan completo para conectar con la nostalgia y con nuestra historia.
4: La ciudad ya está lista, solo falta que ustedes se convenzan y salgan. Vamos a visitarla, a conocerla.
6: ¿Vamos? ¿Sí?
4: ¡Vamos! ¡Vamos! ¡Vamos!
6: ¡Vamos!
4: Sí, señor.
6: Me equivoqué y dije chilaquiles.
2: En nuestra sección de servicios, hoy les vamos a explicar cómo tramitar la cédula profesional en línea. Este documento que es tan importante para poder ejercer tu profesión en México.
1: Ese es un proceso accesible que hoy puede hacerse de manera digital. Vamos a ver y escuchar la entrevista que Orlando Abad le hizo a Axel Pérez.
4: Bienvenidos a una sección que puede salvarnos la vida en muchos casos, porque a veces parece que se nos cae el mundo cuando no sabemos bien qué trámites hacer. Y este es un trámite muy importante para todas las personas que estén en los últimos semestres de su carrera o que ya hayan terminado y tengan dudas de qué sigue con la cédula profesional. Para eso tenemos a un especialista, es el siempre seguro Axel Pérez. ¿Cómo estás, Axel?
7: Muchas gracias, Orlando, y saludos a todo nuestro auditorio, a nuestros amigos de La Hora Nacional. El día de hoy vamos a hablar de este tema tan importante, que es la cédula profesional.
4: Claro. Bueno, primero hay que saber que la cédula profesional es muy importante para ejercer nuestra carrera.
7: Así es. Bueno, la cédula profesional tiene un objetivo principal, que es el comprobar que tenemos los conocimientos necesarios para ejercer una profesión. Imagínate esto. Se fundó desde 1945. Anteriormente, durante décadas, se realizó el trámite de forma presencial. Tenías que ir, formarte, ir al banco, regresar con tu voucher.
4: Los tres sellos, las dos copias.
7: Afortunadamente, esto ha mejorado y el trámite es mucho más rápido ahora.
4: ¿Qué es lo que se necesita para hacer este trámite? Bueno, de entrada es para quienes ya terminaron sus estudios universitarios.
7: Así es, y no solo universitarios, también nivel técnico, técnico superior, licenciatura, maestría y doctorado. Y los requisitos son los siguientes. Van a requerir tener una cuenta de correo activa, tener su firma electrónica. También requiere que tenga una tarjeta bancaria o una tarjeta de crédito para realizar el pago. Y por último, y lo más importante, tu CURP, tu clave única de registro poblacional.
4: Y ya que tenemos todos estos documentos, me imagino que debe ser en digital,
7: ¿no? Sí, vamos a necesitar una computadora o desde el mismo celular podemos realizar el trámite. Los pasos son los siguientes. Ajá. Vamos a entrar al siguiente link, que es gob.mx cédula profesional.
4: Gob.mx/cédula profesional. Ok.
7: Una vez que estamos ahí, el sistema nos va a requerir que validemos nuestra personalidad mediante la firma electrónica.
4: Sí, señor.
7: Realicemos el pago ahí mismo en la plataforma y mediante un correo electrónico nos va a llegar un PDF con nuestra cédula profesional digital.
4: ¿Cómo cuánto tiempo tarda?
7: No, el mismo día vas a tener tu cédula profesional.
4: ¿Así de rápido?
7: Una de las novedades es que esta cédula profesional contiene un QR, el cual cualquier personal de recursos humanos o algún reclutador puede validar la autenticidad de tu cédula.
4: Simplemente con el celular.
7: Con el teléfono, sí, así de rápido.
4: Axel, en el mundo digital existen riesgos y peligros. No sé si aquí sea el caso, en el que a lo mejor haya algo de lo que nos tengamos que cuidar para este trámite.
7: Sí, alerta. Es muy importante que verifiquen la autenticidad del sitio web. A mí me pasó, entré al navegador, busqué cédula profesional y me aparecieron más de 10 sitios falsos. Entonces es muy importante que vayan al oficial. El oficial es gob.mx/cédula-profesional.
4: ¿Lo podemos repetir, por favor, así por si?
7: Claro que sí. gob.mx/cédula-profesional.
4: No se equivoquen de sitio porque, bueno, al final estamos dando datos muy sensibles.
7: Sí, incluso podemos hacer hasta pagos y caer en algún fraude.
4: Pues no se confundan, no se equivoquen. Y si usted está en esos trámites, puede volver a buscar este fragmento en el YouTube de La Hora Nacional para que no se nos olvide.
7: Y algo muy importante, si ustedes terminaron su carrera antes del 2018, es necesario que hagan el trámite de forma presencial en las oficinas de la Dirección General de Profesiones, que está ubicada en Avenida Revolución, en el número 1245, en la Colonia Campestre.
4: Bueno, Axel, pero si hay dudas o de pronto nos perdemos en el mundo de la web, ¿te podemos contactar para preguntarte algo?
7: Claro que sí. Recuerden, esa sección la hacen ustedes y pueden escribirme a axeltecnotips@gmail.com o seguirme en mis redes sociales de Instagram en axeltecnotips.
4: Axel siempre tiene las respuestas. Continuamos en La Hora Nacional.
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2: Tres personajes, tres universos internos y una atmósfera que transita entre lo real y los sueños. Así es como se construye la obra Ni una palabra. Esta puesta en escena usa el silencio, la tensión y el juego como motores dramáticos.
1: Vamos con la entrevista que le hicieron María Luisa Peralta y Orlando Abad a parte del elenco.
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11: Familia y amigos de La Hora Nacional, estamos aquí con el elenco de Ni una palabra o de Cómo convertirme en el mar.
4: Y va a ser un placer saber de qué se trata y cómo hemos llegado hasta este punto en una obra súper interesante en la que hay mucha imaginación. Les vamos a presentar a Diego, a Fabiola y a Aurora, que ya nos había acompañado aquí en La Hora Nacional. ¿Cómo están? Bienvenidos, bienvenidas.
12: Muy bien. Muchas gracias.
4: Gracias a ustedes por venir a platicarnos de una obra que, a ver, bien dijo María Luisa, vamos a empezar por la dirección. Y mencionábamos que eres un director muy joven, Diego. ¿Qué tal esta experiencia?
13: Difícil. Es la primera vez que dirijo algo solo. Siempre como que busco hacer algo colectivo con los proyectos que hacemos. No me gusta ver como la dirección como párate ahí y sé un títere más. O sea, me gusta como que también las actrices, actores como que intervengan en el proceso a la hora, porque aprendes muchísimo y se expande mucho la hora del montaje, de más ideas, no solo te cierras a una sola visión, siento que ahí se expande.
11: Platíquenos un poco de qué va.
12: Bueno, Ni una palabra es sobre Ana, que constantemente estamos en sus sueños. Bueno, de hecho la obra transcurre en un sueño de ella y se encuentra con su mejor amiga de la infancia, que es Betty. Y Betty, a lo largo del sueño, intenta hacer que Ana recuerde algo que Ana vivió en su infancia. La obra trata de eso, de cómo Betty se va esforzando para hacer que Ana recuerde esto, que ese recuerdo está haciendo que ella, ya en su adultez, tiene unos 20 años, se vaya manifestando en su cuerpo y todo el tiempo la esté atormentando.
14: Sí, pues Betty es la amiga imaginaria de Ana, de cuando ella la creó, cuando tenía unos 10 años por ahí. La acompaña en un viaje a la playa, que es donde sucede este trauma. Y mientras Ana vive esto que la marca de por vida, Betty está ahí como una amiga mayor que la va a proteger de que no le duela demasiado lo que le está sucediendo. Entonces ella la protege, pero se queda en el lugar donde sucedió. Entonces cuando la vida sigue transcurriendo normal, ya en la adultez la vuelve a buscar en los sueños se le aparece, le hace que vea cosas, que sueñe cosas, que escuche. Y pues ella no lo entiende hasta que en la obra le revela qué es lo que sucedió. Ana lo recuerda y pues Betty lo que quiere es que sean libres como el mar.
11: ¿Qué emociones esperan ustedes despertar en el público al momento de que vayan a ver esta obra?
12: Yo creo que mucho el reconocerse, el escuchar a su cuerpo, el darse cuenta de cómo nuestro cuerpo siempre nos está hablando y cómo siempre hay que atender lo que nos dice e indagar sobre lo que nos dice.
4: Oigan, el teatro mexicano es muy importante para ustedes, para la cultura en general, y platicábamos que es también algo para destacar el que es dramaturgia mexicana contemporánea. Esta obra es un estreno de verdad, no se está reinterpretando nada. Eso también debe ser una carga profesional positiva para ustedes.
14: Sí, el texto es de Manja Loría, una dramaturga con la que se encontró Diego leyendo justamente dramaturgia contemporánea.
13: Bueno, es una compañía muy joven, esto es una coproducción tanto de Principio como de Clímax, como de Chuck Bolay, pero el que está ejecutando esta obra, pues somos personas muy jóvenes que nos interesa estos discursos de gente que está escribiendo y pues qué tienen que decir, ¿no? Hacia esta sociedad que es, como bien dijiste, discursos contemporáneos.
11: ¿Qué es lo que hace esta puesta distinta a otras puestas en escena?
12: Es una obra muy inmersiva, creo yo. O sea, desde que entras, el sonido, lo visual, todo te lleva al mar, es como el ambiente que buscamos generar.
4: Sí, lo lograron. Fabiola, Aurora, Diego, ¿dónde, cuándo, cómo podemos ir a ver la obra? Inviten por favor a quienes nos están viendo.
14: Vamos a estar en el Teatro La Capilla todos los lunes de abril y mayo a las 8 de la noche. Ahí les esperamos.
11: Muchas gracias, Fabiola, Aurora, Diego, por estar aquí con nosotros. Ni una palabra o de cómo convertirme en el mar en el Teatro La Capilla. Continuamos con La Hora Nacional.
15: En la sociedad mexica, la guerra era un aspecto central. Los varones que asumían el rol de combatientes eran reconocidos como guerreros, pero las mujeres también eran consideradas guerreras cuando se encontraban en labor de parto, pues el nacimiento era reconocido como un acto de lucha por la vida. Las mujeres que morían en algún momento de la gestación o durante el parto se convertían en Cihuateteo, mujeres divinas o mujeres diosas. Cuando el recién nacido quedaba huérfano, su cuidado pasaba a manos de otras mujeres lactantes, llamadas chichihuame, quienes alimentaban a los bebés, los acompañaban en su crecimiento y les transmitían saberes, afectos y cultura. Con sus cuidados, ellas terminaban de formar a los seres humanos que llegaban al mundo sin estar completamente listos, como quedó registrado en el Códice Florentino.
16: ¿Y tú? ¿No eras así entonces cuando viniste? Antes no podías defenderte. Antes no podías extender los brazos. Sí, te hizo cuajar tu venerable madre, que junto a ti sufrió, junto a ti se fatigó, junto a ti estaba cabeceando de sueño, y su venerable leche te hizo cuajar.
15: Con la conquista, las mujeres indígenas continuaron con estas labores dentro de sus comunidades y en los hogares de las familias españolas y criollas. De esta manera, ellas siguieron transmitiendo sus conocimientos y su cultura generación tras generación. Esta práctica se extendió a lo largo de la colonia y abrió una posibilidad para que mujeres indígenas y afrodescendientes tuvieran un ingreso significativo y lograran la subsistencia de sus propios hijos. Las chichiguas de la época novohispana cuidaron y alimentaron a las infancias de las familias principales. Pero estas mujeres también hicieron mucho por las infancias desfavorecidas, como en la Casa de Niños Expósitos, donde fueron contratadas para alimentar a las niñas y niños huérfanos. En el México independiente, la práctica de las chichiguas se asimiló en la figura de las nodrizas europeas, quienes alimentaban a las hijas e hijos de las élites. A pesar de que las chichiguas ayudaron a disminuir los altos índices de mortalidad infantil, su labor ha sido muy poco reconocida históricamente, e incluso fue cuestionada por los médicos del siglo XIX. Pero no podemos olvidar que fue a través de estas relaciones de cuidado que se tejieron vínculos sociales y culturales, Cuando una mujer indígena o afrodescendiente alimentaba a un bebé criollo, también le enseñaba cuentos y le cantaba canciones, muchas en lenguas originarias. Sus cuidados, apapachos y palabras aún resuenan en la cultura mexicana.

0: La educación no cambia el mundo, cambia a las personas que van a cambiar el mundo. Esta es una frase del pedagogo brasileño Paulo Freire que hoy les traemos para reconocer a las maestras y a los maestros.
1: Así cerramos la primera parte de la Hora Nacional, pero no nos vamos sin mandar saludos. Esta semana van para Daniel Esquivel, Raúl Napa Pérez, Paul Hernández, Mariana Torres en Monterrey y Ana Cecilia en Querétaro.
0: También van abrazos para Luis Fernando Gómez en Guadalajara, Sofía Ramírez en Puebla, Carlos Méndez en Mérida y Andrea López en TJ, o sea, Tijuana.
1: Y cerramos con Jorge Castillo en Oaxaca, Fernanda Ruiz en San Luis Potosí, Diego Morales en Veracruz y Valeria Cruz en Toluca.
0: Escríbanos, estamos en YouTube, Facebook, Instagram, TikTok, X y Spotify.
1: También nos pueden contactar en el número 55 34 83 42 39, 55 34 83 42 39 o mandarnos un correo electrónico. Estamos como lahoranacional@segob.gob.mx. Muy buenas noches y excelente semana.
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5: Muy buenas noches, sean todas y todos ustedes bienvenidos a la Media Hora Estatal Michoacán es Mejor. Mi nombre es Pilar Barrón y quédate con nosotros porque esta noche nos acompaña Francisco Ramírez Flores, es secretario de Contraloría y si eres servidor público, es momento este mes de mayo de hacer tu declaración. Muy atentas y atentos a todos los detalles. También estará con nosotros la titular del Instituto de Educación Media Superior y Superior del Estado de Michoacán, la directora general Mariana Sosa Olmeda. Hablaremos acerca de la convocatoria de nuevo ingreso a las escuelas normales de Michoacán. Se pone interesante y por supuesto es tu oportunidad de acceder a una de ellas. Y en la música desde Paracho, escucharemos el talento de Brian Vázquez. Yo soy Pilar Barrón, bienvenidos a la Media Hora Estatal. Comenzamos.
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5: Continúas escuchando la Media Hora Estatal Michoacán es Mejor y oigan, por supuesto que siempre es importante declarar, claro. Y cuando se trata de hacer las cosas bien, hay que hacer una declaración patrimonial. Si eres servidor público, ojo, atención, porque esta información es para ti. Ya está aquí, ya es ahora la declaración patrimonial 2026 y obviamente me acompaña esta noche en la Media Hora Estatal. Es domingo por la noche, vayan planeando, vayan pensando mañana lunes a primera hora porque solamente es durante el mes de mayo. Hacer esta declaración patrimonial 2026 si eres servidor público. Francisco Ramírez Flores, él es secretario de Contraloría y me da muchísimo gusto recibirte en esta Media Hora Estatal.
8: Muchas gracias, Pilar. Muy buena noche aquí en este dominguito contigo y agradecido de que nos des este espacio.
5: ¡Qué increíble! Secretario, de pronto a veces uno pasa por alto y dice, ay, pues ya mañana lo hago o ya al ratito lo hago. Ay, en una hora. Ay, ya el lunes. Es lunes y digo el lunes que viene, ¿no? O sea, aplazar las cosas que realmente son importantes. ¿Qué pasa? Que después hay consecuencias y entonces nosotros decimos, ah, caray, ¿por qué no lo hice cuando debía, no? ¿Qué importante es? Y cuéntanos de qué va esta declaración, por favor.
8: Sí, pues gracias, Pilar. Pues platicarte que todos los servidores y servidoras públicas del gobierno del estado, de conformidad con lo que establece la Ley de Responsabilidades Administrativas, estamos obligados a presentar declaración patrimonial. Y bueno, esta puede ser inicial cuando iniciamos un cargo, que es dentro de los 40 días posteriores a que iniciemos un cargo. Y la que nos convoca esta noche contigo y de la que vamos a platicar es la que tenemos que presentar, que se llama anual de modificación patrimonial. Y la propia ley nos obliga que tiene que ser en tiempo y forma durante el mes de mayo. Por eso, tú bien lo decías, no lo dejemos para el último. Si bien es cierto, mayo tiene 31 días, pero también decirte que ya llevamos pues una semana y un día que inició mayo. Claro. Y tendríamos ya 6-7 días que no lo hemos hecho. Entonces hagámoslo lo más pronto que podamos, porque no es solo lo voy a hacer por cumplir. Tenemos que tener a la mano pues nuestros ingresos de todo el año 2025, todos nuestros gastos, nuestros adeudos, las adquisiciones que tuvimos durante el 25. Entonces es información que como servidores públicos estamos obligados a hacer para transparentar nuestro ejercicio público.
5: Y qué mejor que hacerlo justo, decíamos hace un momento, ¿no? De pronto el asunto está complicado cuando empezamos a hacernos de nuestros bienes y se nos va la onda y dices, bueno, finalmente voy a declararlo después o ya más tarde lo hago. Alguna situación, y creo que hoy es el momento. Ahora bien lo mencionas, va una semana y un día ya de mayo. Se nos va, no santiamén, el mes, se nos está yendo súper rápido. ¿Cuándo vas a hacer tu declaración si eres servidor público? La transparencia es importante. Ya lo está diciendo aquí, por supuesto, el secretario. Y quiero hablar, hacer mucho énfasis de cómo hacer la declaración. ¿Es fácil? ¿Es difícil? ¿Tengo que ir a algún lugar? ¿Lo puedo hacer en línea? ¿Cómo es?
8: Mira, te platico. Derivado de las modificaciones que se hizo a la ley de responsabilidades y a la modernidad que hoy en día nos obliga a ser más expeditos y a no tener tanto gasto de papel por la contaminación, pues ya se hace de manera electrónica. Tenemos un sistema, una plataforma que es Declaranet, en donde el servidor público o servidora pública con su clave de acceso, que todos ya la debemos de tener, y si no la tenemos, con el CURP y con el RFC podemos sacar nuestra clave de acceso entrando a la página declaranet.secoem.michoacan.gob.mx. Ahí accesamos y con tener todos los datos que ya te comenté, tener nuestros estados de cuenta, nuestros talones de quincenas de recepción de ingresos, nuestros adeudos, lo que tenemos en cuenta, los bienes adquiridos, y toda esta información tiene que ser del 2025. Es decir, que yo en mayo de este mayo 2026 estaré declarando todos mis ingresos del 2025. Es decir, que teniendo esa información, realmente la plataforma es muy amigable. Ajá. Es muy accesible. La misma plataforma te va impidiendo pasar al siguiente rubro de información si no requisitaste debidamente. Los que ya tenemos bastante tiempo en, claro, esto, ya tenemos precargada la información del año pasado. Basta con que le vayamos dando actualizar, agreguemos lo nuevo, hagamos cambio de ingresos, cambio en adeudos, cambio en datos, en lo que se tenga que cambiar, y el propio sistema lo va haciendo y al final me va a arrojar una revisión previa a firmarla y enviarla. La firma es electrónica con la misma clave de acceso que generamos y nuestro CURP, y una vez que la tengamos, el sistema me va a emitir un acuse con un sello digital, por lo que ya no es necesario acudir a las oficinas de la Contraloría, ya no es necesario hacer una fila, simplemente con entregar en donde nos pidan nuestra delegación administrativa, en algún momento que nos sea requerido, el propio acuse con el sello digital hace las veces de un sello estampado de manera física.
5: Qué padre, yo creo que eso está increíble. Ahora bien, la tecnología, el hecho de que todo sea online, facilita todavía más este tipo de declaración. Así es que, ¿tienes hasta cuándo? Vamos a repetírselos one more time, una vez más.
8: Bueno, pues comentarles que es para hacerlo en tiempo y forma y de acuerdo a lo que nos establece la ley, es hasta el 31 de mayo. Sin embargo, la plataforma sigue abierta, lo podremos hacer en junio, en julio, en agosto, pero esto ya implica que se reciba de manera extemporánea, es decir, que de acuerdo a la ley, pues yo ya estaría incumpliendo con haberlo hecho en tiempo y forma, y eso me puede generar el inicio de un procedimiento administrativo en el que, pues bueno, las sanciones pueden ser desde un apercibimiento, una amonestación, o si de verdad no la presento, pues ya sería una inhabilitación de 3 meses a 1 año. Entonces, pues hacerlo en tiempo, invitar a nuestras amigas y amigos servidores públicos del gobierno del estado de Michoacán, pues a que lo hagamos con todo el debido tiempo, sin dejar que nos llegue el 31 de mayo y que estemos a las 11:40 queriendo enviarla y que luego también el reloj tecnológico o el reloj de la computadora o el reloj virtual de internet pues nos haga la mala jugada de que aunque yo la mande a las 9:58 me aparezca que ya fue el primero de junio.
5: Sí, claro. No, la verdad es que esto es muy importante. Por favor, hagamos conciencia y obviamente seamos responsables. Es tiempo de hacer nuestra declaración y hacerlo ahora en el mes de mayo puntualmente es lo más ideal. Muchísimas gracias, Francisco Ramírez Flores, secretario de Contraloría, que viene a hablar justamente de la Declaración Patrimonial 2026.
8: Muchas gracias, Pilar, por el espacio.
5: Gracias. 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
5: Continúas escuchando La Media Hora Estatal Michoacán es mejor y oigan, buenas noticias que sí se sienten en el día a día. Ya están funcionando prácticamente los 4 carriles superiores del Paso Independencia, una obra que le cambia el ritmo a la movilidad en la zona surponiente. El beneficio es muy claro, más de 85,000 vehículos al día ahora podrán circular con mayor fluidez, sin semáforos y sin tanto tráfico. Además, este proyecto suma un total de 8 carriles de concreto hidráulico, lo que significa traslados más rápidos, seguros y eficientes para todas y todos. Y ojo, todo esto sin generar deuda. Así que ya lo sabes, menos tiempo en el tráfico, más tiempo para lo que importa. Michoacán avanza y ahora se mueve mejor que nunca. Yo soy Pilar Barrón, continúo escuchando La Media Hora Estatal.
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9: Buenas noticias. Michoacán sigue conquistando corazones. Brillando a nivel nacional, Michoacán fue premiado por tener una de las mejores experiencias naturales de todo México, la impresionante migración de la mariposa monarca. Esto ocurrió en la edición número 50 del Tianguis Turístico de México, donde el alma de México también destacó con Pátzcuaro como uno de los mejores pueblos mágicos para vivir la gastronomía. Y además, se colocó entre los estados favoritos para disfrutar su cocina tradicional y contemporánea. Así es, Michoacán se luce en todo. Te cuento también que los premios entregados en este importante evento fueron creados por manos michoacanas. La artesana Rosa Liliana Pascual, desde Agüiran, elaboró cada galardón con rebozos únicos, llevando la tradición purépecha hasta lo más alto. Un reconocimiento que demuestra que cuando la tradición, la naturaleza y el talento se unen, el resultado es simplemente extraordinario. Michoacán no solo se visita, se vive, se saborea y se siente.
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10: Hola amigos literarios, soy Ale Vanegas de Mentes Literarias. Este mes estamos de manteles largos en la capital michoacana, ya que Morelia cumple su 485 aniversario de su fundación. En esta cápsula les daremos algunos datos sobre la ciudad de la Cantera Rosa. El 18 de mayo de 1541, el virrey Antonio de Mendoza le puso por nombre Nueva Ciudad de Michoacán y posteriormente, en 1578, fue nombrada Valladolid. El propósito de su fundación fue servir como sede administrativa y también para establecer alrededor de 60 familias españolas que llegaron a la entonces Nueva España. En 1828, la ciudad fue nombrada como Morelia, en honor a José María Morelos y Pavón, héroe de la independencia de México. Morelia tiene más de 200 edificaciones históricas, construidas con su característica cantera rosa en estilos como el barroco y el neoclásico. Como ejemplo, tenemos la majestuosa catedral, que como dato importante, debemos decir que cuenta con un órgano tubular fabricado en Alemania y que es considerado uno de los mejores del continente. Otra construcción destacada es su emblemático acueducto, el cual mide alrededor de 1.700 metros de longitud y está compuesto por 253 arcos. En 1991, el Centro Histórico de la Ciudad de Morelia fue declarado Patrimonio Cultural de la Humanidad por la UNESCO. Actualmente, la capital michoacana es sede de importantes eventos internacionales, como el Festival Internacional de Cine y el Festival de Música Miguel Bernal Jiménez. ¿Te gustaría saber más sobre cultura y literatura? Visita Mentes Literarias Morelia.
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5: Continúas escuchando La Media Hora Estatal, Michoacán es mejor. Y obviamente tenemos buenas noticias para todos aquellos que de pronto pues dicen, oye, estoy ya súper inquieto, inquieta por entrar a la Escuela Normal de Michoacán. Y por ello me acompaña esta noche, me da muchísimo gusto recibir en La Media Hora Estatal, Mariana Sosa Olmeda. Ella es directora general del Instituto de Educación Media Superior y Superior del Estado de Michoacán. Hola, maestra, ¿cómo estás?
11: Hola, Pilar, un gusto saludarlo siempre a ti, a todo el auditorio. Bonita noche y de manera muy especial hoy, 10 de mayo, una felicidad. Sí. Felicitación a todas las mamás. Deseo que hayan pasado un muy, muy feliz día.
5: Híjole, y que lo sigan pasando todo el año. Maestra, qué gusto tenerte aquí porque siempre traes buenas nuevas. Hablemos acerca de las convocatorias de nuevo ingreso a las escuelas normales de Michoacán.
11: Con todo gusto. Mira, el pasado 27 de abril lanzamos las convocatorias, se publicaron cumpliendo lo que hemos hecho todos estos 5 años ya, porque esta es la 5ª convocatoria, Pilar. Claro. En el mes de abril cumplimos con publicarlas para posteriormente, en el mes de mayo, hacer el la expedición de las fichas para los interesados. Este año va a ser del 11 de mayo, ya justamente mañana empezamos, claro, al 29 de mayo. Todo interesado tiene que acudir a la normal a la que busca ingresar. Si quieren entrar a la de educación física, van por su ficha a esa normal. A la urbana, van a esa normal. Del 11, mañana lunes 11 de mayo, al 29 es la expedición de fichas. Okay. Y nos alistamos para el domingo 5 de julio, todas las normales por 5º año consecutivo aplican el examen Ceneval de ingreso a las escuelas. Es muy importante mencionar esto porque es una política pública de mucho beneficio que costó mucho trabajo que llegara. Ustedes lo recuerdan, tú sí, lo recuerdas, Pilar.
5: Claro.
11: Y yo siempre lo dije, es algo que llega para quedarse y el pueblo de Michoacán se tiene que apropiar de ella. Y la erradicación de la corrupción en el ingreso a las normales, pues es algo que llegó y debe estar siempre. 5º año consecutivo, se hace el examen Ceneval, como todos los años a inicio del mes de julio. Este año cae el domingo 5 de julio en los lugares ya acostumbrados. Quienes quieran ingresar a la normal indígena de Cherán, se presentarán en el Tecnológico de Uruapan. Quienes quieran ingresar a las normales de Arteaga, se presentarán en el Tecnológico de Lázaro Cárdenas. Quienes quieran estar en la normal rural de Tiripetío, ahí mismo hacen el examen. Y el resto de las escuelas en el ex recinto ferial.
5: Chavos, realmente nerviosos, ya entran, se sientan, la tensión de alguna manera, pero también el momento de ponerte a pensar y decir, esa oportunidad, él o ella se la merecen, lo trabajaron a pulso, junto con las personas que están al exterior del recinto ferial y que están esperando, aguardando que sus hijos e hijas pues estén precisamente presentando este examen que es sumamente importante. A lo largo del día se esperan hasta conocer los resultados, ¿no?
11: Sí, que se emiten siempre el mismo día.
5: Claro.
11: Porque justamente como se encarga Ceneval de esto, cada examen tarda en promedio 1 segundo en calificarse, imagínate. El lector óptico en 1 segundo está calificando. Por eso es que el mismo día del examen a las 6 de la tarde ya estamos dando los resultados. No sucede como antes, donde se tardaban semanas en entregar los resultados. Ahorita, como no le deben a nadie el ingresar más que a su propio mérito,
5: en su capacidad,
11: el mismo día que se hace el examen a las 8 de la mañana, a las 6 de la tarde ya están las listas de los resultados.
5: Híjole, ahí está, yo creo que bien clarito. Si quieren participar, si quieren estar dentro de esta convocatoria, maestra, ¿qué tienen que hacer? ¿Hasta cuándo tienen para hacerlo? Porque de pronto es, yo no me enteré, yo no supe, no se vale. A ver, ¿cómo le tienen que hacer para poder ser parte ya de este registro?
11: A partir de mañana, lunes 11 de mayo, se presentan en las escuelas normales, a cada una a la que busquen ingresar. Ahí sacan su ficha y tienen hasta el 29 de mayo para hacer las fichas, sacar su ficha. Ya con su ficha van a presentarse el 5 de julio. Importantísimo que la lleven impresa. Ahí hacen ya el examen. Hay 2 acotaciones que quiero comentar, Pilar.
5: ¿Sí?
11: Para los jóvenes de la normal de educación física, estaremos trabajando las pruebas físicas 24 y 25 de junio ahí mismo. Y para los jóvenes de la normal indígena de Cherán, un día antes del Ceneval, el sábado 4 de julio, se hará la evaluación oral de la lengua indígena. Y el 5 de julio, junto con el examen Ceneval, hacen el examen escrito de la lengua indígena. Son las únicas 2 normales que tienen una evaluación adicional. El resto saca su ficha del 11 al 29 de mayo. El 5 de julio se presenta su examen y entran los 1,080 mejores resultados.
5: ¡Wow! Así de fácil. No hay más, ¿eh? Están súper cuidados, ¿eh? Todo está vigilado, todo está cuidado y todo es legal. No hay tratos chuecos. Ahora sí no hay tratos chuecos y están las personas que tienen la capacidad necesaria para ocupar un lugar y ser maestro.
11: Que tenga todo mundo esa tranquilidad, ya nadie sí, claro, dice échame la mano, ¿cómo le hago? Lo único que nos llegan a solicitar y están en las redes sociales del instituto son las guías de estudio,
5: ya,
11: que eso es válido, ¿no? Entonces les decimos, ahí está la guía, descárgala, es con lo único que se puede echar la mano.
5: También pues conocer los resultados, ¿no? Quien quiera, claro, también conocerlos, así de, oye, ¿pero por qué no pasa? Pues porque sacaste 4, ¿no?
11: Exacto.
5: O sea, no se puede más, bebé. O sea, no podrías tú competir con alguien que tiene incluso en un Ceneval un promedio de 10, ¿no? Y que ha pasado en Cenevales, sí, promedios excelentes. Así es que, bueno, pues ahí está la invitación. Yo sí quisiera meramente hacerles una recomendación, que lleguen temprano.
11: Muy temprano, maestra, porque se han pronto, quedado afuera.
5: Sí, se quedan afuera,
11: afuera.
5: Aún con registro, pero se quedan afuera. Lleguen temprano, que no se les vaya a hacer tarde, pero que vayan descansados y descansadas
11: así
5: también,
11: es,
5: ¿no? Y alimentados.
11: Sí, por supuesto. El examen inicia a las 8 en punto. Está en presencia de este inicio notarios públicos, personal directivo y aplicador del Ceneval, las propias autoridades del estado, en fin, 8 en punto inicia el examen. Obviamente el ingreso,
5: claro,
11: al examen
5: previo,
11: pues concluye antes, porque además, por ejemplo, en el recinto ferial que tú has estado,
5: no,
11: el bloqueo se hace desde la glorieta de la goleta. Ahí los chavos ya entran solos, sin
5: caminando,
11: sus papás, caminando. Yo creo, calculo que cuando menos han de ser unos 2 kilómetros, todavía lo que les falta caminar,
5: sí,
11: hasta estar en su pupitre,
5: sí,
11: sentados, listos a hacer su examen.
5: Sí.
11: Si ellos entran, llegan al 5 para las 8, no llegan a hacer el examen.
5: Y es emocionantísimo porque suena la campana así como de ¡ring!
11: Ajá.
5: Tiempo, yo digo, ay no, ya, me estresé yo más que ellos, maestra. Vivan de verdad la experiencia y la gratificación que se debe sentir en el momento en que te digan, pasaste, ¿no?
11: Y es con el rigor que debe tener una evaluación,
5: claro,
11: de este nivel. O sea, en verdad hay una seriedad,
5: claro,
11: con la que debemos nosotros trabajar todo en México, y aquí en Michoacán iniciamos con este examen Ceneval para las normales.
5: Bien hecho. Maestra Mariana Sosa, me da muchísimo gusto tenerte en esta media hora estatal, siempre es un placer, y lo mejor de todo es que se vienen cosas buenas para la educación en Michoacán. Ella es directora general del Instituto de Educación Media Superior y Superior del Estado de Michoacán. Habrá cosas y más cosas de qué platicar, y obviamente los resultados de este Ceneval.
11: Con todo gusto, va de nuevo mi felicitación y agradecimiento a todas las mamás. Muy bonito día, deseo que hayan tenido, y con todo gusto estamos nuevamente aquí,
5: sí,
11: Pilar, porque como dices, en educación hay muchas cosas por hacer.
5: Claro, me encanta. Muchísimas gracias, maestra. Continúa escuchando La Media Hora Estatal.
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14: Hola, ¿qué tal? Yo soy Brian Vázquez, intérprete y compositor de regional mexicano. Soy originario de Paracho, Michoacán, pero radico aquí en Morelia. Me estoy presentando en la media hora estatal, saludando a todos los que nos escuchan. Los invito para que me sigan en mis redes sociales como Brian Vázquez. Les dejo algo de mi material llamado No te vayas.

0: Muchísimas gracias a Brian Vázquez por compartir su talento con nosotros en esta media hora estatal. Te lo agradecemos muchísimo, Brian. La verdad es que tienes un talento increíble. Así como él desde Paracho y tú nos escuchas desde otro rincón de Michoacán o aquí en Morelia capital, puedes enviarnos, por supuesto, pues tu música y podemos estar en contacto para que tú estés al tanto con nosotros y salgas aquí en la media hora estatal. Todo Michoacán te tiene que escuchar, todo Michoacán debe estar contigo y todo Michoacán debe conocer tu talento. Agradezco muchísimo al maravilloso equipo que hace posible la media hora estatal. Gracias a todo el equipo de producción, edición, invitados, a los guionistas, gracias allá, por supuesto, también en los controles, a todo el equipo. Les agradezco muchísimo todo su esfuerzo día con día. Yo soy Pilar Barrón, que tengan una excelente noche y un excelente inicio de semana. Hasta dentro de 8 días. Buenas noches.
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Estás en Match 93.9 más Pop. Conéctate con el Match Morning. Fue Lady Gaga y Bruno Mars con este Rollin' on Die with a Smile. Lo que escuchaste a las 6 de la mañana con 10 minutos. 6 con 10, mi queridísimo Matcher. Aquí las efemérides de este día 11 de mayo. Yo soy Servando Villa, contigo hasta las 11 de la mañana en este Match Morning. Y sí, un día como hoy, justamente 11 de mayo, pero de 1999... Cristina Aguilera, sí, estaba lanzando su tema Genie in the Bottle, single que pues catapultó su carrera musical, con el que hizo su debut y con el que alcanzaría la fama a nivel mundial. También un 11 de mayo, pero de 2016, un poquito más para acá, se estaba estrenando la película de Angry Birds. Es correcto, está exitosa, porque le fue bastante bien en taquilla, exitosa adaptación cinematográfica de este videojuego, por así decirlo, de celulares, ¿no? Videojuego de móvil. Que la verdad, qué buen videojuego, la neta. 11 de mayo de 2017, Miley Cyrus estaba lanzando su éxito Malibu, tema con el que hizo pues un giro total hacia un sonido más como, un poquito más como pop rock, ¿sabes? Y un poquito más como folk, que marcó una nueva etapa, un antes y un después, en su carrera. Estas fueron, Matcher, las efemérides de este día 11 de mayo. Ya lunes, empezando la semana con toda la actitud, yo te voy dejando con Sabrina Carpenter, canción 140. Sí, la 140 de este día se llama Please, Please, Please, de su álbum Short and Sweet de 2024. Lo escuchas en Match 93.9, más pop, conéctate con el Match Morning.

0: Estás en Match 93.9 más Pop. Conéctate con el Match Morning y también con Sabrina Carpenter. Fue Please, Please, Please lo que escuchaste a las 6 de la mañana con 14 minutos, Matcher. En 7 minutos más a las 6.21 te estaré platicando de todo, absolutamente todo lo vivido en la gira de México, por México más bien, de BTS. Te cuento los detalles a las 6.21 aquí en Match 93.9 más Pop. Conéctate con el Match Morning.
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Estás en Match 93.9 más Pop. Conéctate con el Match Morning y también, ¿por qué no?, con Dua Lipa. La británica llegó con Be The One, tema icónico de su carrera. 6 de la mañana con 20 minutos. ¿Qué tal estuvieron los conciertos de BTS en nuestro país? Ya te cuento, yo soy Servando Villa contigo desde las 6 de la mañana hasta las 11 con la mejor música. Y es que después de haber completado su servicio militar en 2025, BTS eligió a México. Sí, a México. Con su gira Arirang World Tour, este 7, 9 y 10 de mayo, presentándose en el Estadio GNP Seguros de la Ciudad de México. Donde, por cierto, tuvieron sold out total. Un escenario que, déjenme les cuento, estuvo increíble. No fui, pero vi muchas fotos y vi que los lugares, por ejemplo, en las gradas, en los que por lo regular son los más alejados del escenario convencional, tenían una vista de verdad buenísima con este escenario 360, un escenario que cambia pues el paradigma de los artistas que estaban presentándose en el GNP Seguros de la Ciudad de México, haciendo que pues todas las localidades tengan un servicio pues de calidad, un concierto que puedan disfrutar. Emocionaron al Army mexicano, quienes corearon, cantaron, bailaron todas las canciones, y hasta los que no alcanzaron boleto, pues desde la calle, ¿no? Desde el puente de ahí, de la vialidad que estaba fuera del GNP Seguros, una cosa tremenda. Y ya estamos escuchando a BTS con Swim, canción número 242 del día de hoy. Lo escuchas en Match 93.9 más Pop. Conéctate con el Match Morning.

Estás en Match 93.9 más Pop. Conéctate con el Match Morning y también con Ariana Grande. Fue lo que escuchaste a las 6 de la mañana con 28 minutos. Into You, y lo escuchaste en el Match Morning. ¿Te gustaría ganarte una tablet de Match por este Día del Estudiante? 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Canción 144 del día de hoy está a cargo de Kendrick Lamar y SZA. Se llama Luther y lo escuchas aquí en Match 93.9. Más pop, conéctate con el Match Morning. 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

Estás en Match 93.9 más Pop. Conéctate con el Match Morning y también con Maroon 5. Fue This Love lo que escuchaste a las 6 de la mañana con 42 minutos. 6 y 42, mi queridísimo Matcher. Ahí te va. ¿Cómo crear el hábito de levantarte temprano? Híjole, esto, producción, me interesa y me interesa bastante. Yo soy Servando Villa, contigo hasta las 11 de la mañana con la mejor música. Y ahí te va el cómo crear este hábito de poder levantarte temprano. Punto número uno. Empieza poco a poco. No se hace todo de la noche a la mañana. Roma no se construyó en un día. Esto es gradual. Esto es poco a poco. Adelanta de a poquito, gradualmente, tu hora de despertar 15, 30 minutos. Cada, pues, pocos días, ¿no? Hazlo con una intermitencia aceptable. Poquito a poco. Punto número dos. Duerme lo suficiente. Sí, las 8 horas, porque a veces decimos, con 4 horas se puede. No, con 5 horas. ¿Qué? ¿17 minutos para que suene la alarma? Perfecto, con eso tengo. No, duerme lo suficiente. Punto número 3, acuéstate a la misma hora. Procura que se te haga rutina, procura que se te haga hábito. Valga la redundancia, procura que se te haga, pues, algo de todos los días el irte, pues, a dormir a la misma hora, ¿va? Punto número 4, evita pantallas antes de dormir. La luz azul de los dispositivos móviles, de los teléfonos, de los celulares, de las tablets, pues hacen un cortocircuito, pues, en nosotros. Básicamente no nos dejan dormir, nos mantienen despiertos, despiertos, así que evita pantallas antes de dormir. Punto número 5, prepara la mañana desde la noche. O sea, todo lo que vayas a hacer en cuanto a desayuno, en cuanto a preparativos, en cuanto a la ropa que te vas a poner, el outfit, que te vas a llevar al trabajo, a la escuela, procura tener todo listo, o por lo menos la mayoría de las cosas que haces por la mañana ya preparadas, ya listas. Esto, mira, te va a ayudar a que termines todo el asunto que tengas de rutina en la mañana y, pues, a que tengas más tiempo para ti. Así que ya te la sabes. ¿Cómo crear, pues, este hábito de levantarte temprano? Entendido y anotado, producción. Ya a las 6 de la mañana con 44 minutos, canción número 146 del día de hoy. Olivia Rodrigo con Drop Dead aquí en Match 93.9. Más pop, conéctate con el Match Morning.

Estás en Match 93.9 más Pop. Conéctate con el Match Morning y también con Rosé de Blackpink. Y Bruno Mars fue APC, lo que escuchaste a las 6 de la mañana con 51 minutos. 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Canción 148 del día de hoy a cargo de The Weeknd. Se llama Earned It y lo escuchas aquí en Match 93.9. Más pop, conéctate con el Match Morning.

0: Estás en Match 93.9, más pop. Conéctate con el Match Morning y también con The Weeknd, For Earned It. Lo que escuchaste como la canción 148 de este día a las 6 de la mañana con 56 minutos. ¡Feliz inicio de semana para todos, Matchers! ¡Feliz lunes! ¡Feliz 11 de mayo! ¿En qué te gustan unos 12 minutos más? A las 7:08 te tengo información. Red flags en una relación que debes identificar si estás precisamente en una relación. Te tengo los detalles a las 7:08 aquí en Match 93.9. Más pop, conéctate con el Match Morning.
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2: Estás en Match 93.9 Más Pop. Conéctate con el Match Morning. Qué gusto poder saludarte en esta nuestra segunda hora juntos. Yo soy Servando Villa y te acompaño de aquí hasta las 11 de la mañana con la mejor música. Y en esta hora te tengo información de las red flags en una relación que debes identificar sí o sí en caso de que estés pues en una relación, para después que estés muy atento, muy atenta, muy pendiente de estas red flags. Además, estamos buscando por qué eres el más fan de One Direction, para que ganes accesos para los conciertos como solista de Harry Styles, de Louis Tomlinson o Zayn Malik. Va a estar bueno el asunto aquí en Match 93.9, Más Pop, conéctate. 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

0: Estás en Match 93.9 más Pop. Conéctate con el Match Morning y también con Post Malone. Fue Circles, lo que escuchaste a las 7 de la mañana con 10 minutos. Aquí en el Match Morning, ahí te van. Red flags en una relación. Si es que estás tú actualmente en una relación, estas son red flags a las que tenemos que poner atención. Yo soy Servando Villa, contigo hasta las 11 de la mañana con la mejor música. Y ahí te van. La primera, control excesivo. Aguas con el control excesivo. Está bien, puedes decir, no sé, algunas cosas. A lo mejor no indicaciones, pero sí sugerencias, que esto, que el otro, que aquello. Incluso consejos, pero oye, un control excesivo ya sobrepasa lo sano. Quiere saber dónde estás todo el tiempo, quiere prácticamente ser tu sombra. No está chido. Se molesta si sales con amistades o incluso con familia. Me ha tocado ver casos, gracias a Dios no me ha tocado vivirlo, pero me ha tocado ver casos que hay parejas que se disgustan entre sí porque salen con familiares. Además, también revisar tu celular, redes, incluso contraseñas. ¡Contraseñas, por vida tuya! Contraseñas, aguas con eso. De revisar, de que te revisen redes, contraseñas, celular. Eso no está chido. Celos constantes, otra red flag. Celos constantes, que, bueno, de vez en cuando alguna inseguridad que haya pasado por ahí, pero ya cuando son constantes, ya son cuando son cosa de todos los días, aguas. Y el último punto, yo creo que sí considero la cúspide de las red flags, el punto más bajo de las red flags, la manipulación. Aguas, de verdad, aguas con esa bandita que de verdad la manipulación, son expertos, prácticamente son artistas de la manipulación, el hacerse la víctima, el manipular con ciertos, que esto para que tengas tus ciertos comportamientos. Aguas con la manipulación, que es, te digo, la cúspide de las red flags en una relación. ¿Identificaste alguno en este momento? Así que aguas. Escuchamos a Ray, nuestra artista match de Reino Unido para el mundo, con Where's My Husband, canción número 152 del día. Lo escuchas aquí en Match 93.9 más Pop. Conéctate con el Match Morning.
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0: Estás en Match 93.9 más Pop. Conéctate con el Match Morning y también con Joe. Fue End of Beginning, lo que escuchaste a las 7 de la mañana con 18 minutos. Canción número 153 del día de hoy. 153 canciones hasta este momento, aquí donde la música no para. La música no se detiene. Nuevo romance, Matcher. Sabrina Carpenter y Bad Bunny están desatando los rumores allá en redes sociales tras un video juntos después de la Met Gala 2026. Te tengo los detalles a las 7 y 26 aquí en Match 93.9. Más Pop, conéctate con el Match Morning.
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Estás en Match 93.9 más Pop. Conéctate con el Match Morning y también con Ryan Lewis y Macklemore. Fue Can't Hold Us, lo que escuchaste a las 7 de la mañana y 26 minutos. 7 y 26. Tenemos nuevo romance, Matcher. Sabrina Carpenter y Bad Bunny desataron los rumores tras un video juntos después de la Met Gala 2026. Yo soy Servando Villa contigo desde las 6 de la mañana hasta las 11 con la mejor música. Y es correcto, el lunes pasado, justamente 4 de mayo, la reciente edición de la Met Gala 2026 sigue y sigue dando de qué hablar. Pero ahora no solo por los looks, por los outfits, por toda la indumentaria utilizada por allá, sino que también por un momento que podría señalarnos un posible romance entre Sabrina Carpenter y Bad Bunny. Y es que después del evento celebrado el lunes pasado allá en el Museo Metropolitano de Arte de Nueva York, usuarios en redes sociales comenzaron a especular, ¿no? A sospechar, a rumorear sobre una posible relación entre Sabrina y Bad Bunny. Esto luego de la difusión de un video donde se le veía, pues, a ambos artistas y salieron juntos de la fiesta. ¿Coincidencia? Solamente el tiempo nos lo dirá y nos lo confirmará. Escuchamos ya a Sabrina Carpenter, nuestra artista match, con la rola número 154 del día de hoy. Se llama When Did You Get Hot, de su álbum Men's Best Friend del año pasado, y lo escuchas aquí en Match 93.9 más Pop. Conéctate con el Match Morning.

Estás en Match 93.9 más Pop. Conéctate con el Match Morning y también con David Guetta. Fue junto a Sia Titanium lo que escuchaste a las 7 de la mañana con 33 minutos. 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Escuchamos a Dua Lipa, de artistas Match británicos a una gran artista Match británica. Se llama Break My Heart, la canción 156 del día. Lo escuchas aquí en Match 93.9 más Pop. Conéctate con el Match Morning.

0: Estás en Match 93.9 más Pop. Conéctate con el Match Morning y también con Somber, nuestro artista Match. Fue quien nos trajo Back to Friends, este rolonón a las 7 de la mañana con 42 minutos. Canción 157 del día de hoy. Matcher, en 7 minutos más a las 7:49 te tengo información sobre cuánto café es mucho para tu salud. Todos los detalles a las 7:49 aquí en Match 93.9 más Pop. Conéctate con el Match Morning.
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Estás en Match 93.9 más Pop. Conéctate con el Match Morning y también con Rihanna. Fue We Found Love. Lo que escuchaste a las 7 de la mañana y 49 minutos. 7 y 49, Matcher. ¿Cuánto café es mucho para nuestra salud? Te tengo los detalles. Yo soy Servando Villa contigo desde las 6 de la mañana hasta las 11 con la mejor música. Y te cuento, consumir demasiado café puede afectar a nuestra salud. Para la mayoría de los adultos, el límite recomendado es más o menos aproximadamente 400 miligramos de cafeína al día. Al día. Esto significa, ya en términos cristianos, 3-4 tazas de café. Excederse puede llegar a causar, pues, esto de la ansiedad, insomnio, palpitaciones, irritabilidad y también cierto grado de dependencia. Ahora, algunas personas, como embarazadas o quienes tienen problemas cardíacos o de ansiedad, pues deben consumir todavía menos cafeína. Además del café, atención, la cafeína también está presente en los tés, refrescos, bebidas energéticas y chocolate. Así que vamos a medirnos a la hora de tomar nuestro cafecito mañanero. Escuchamos ya One Republic. Llega la canción número 158 del día de hoy. Sí, la 158 de este día se llama Need Your Love. Y lo escuchas, obviamente, aquí en Match 93.9 más Pop. Conéctate con el Match Morning.

0: Estás en Match 93.9 más Pop. Conéctate con la rola 159 de hoy. En el Match Morning le escuchaste a Justin Bieber con Peaches a las 7 de la mañana con 57 minutos. En 10 minutos más te cuento todos los detalles de Harry Styles, su estreno, su lanzamiento de la semana pasada, que fue, y te tengo todos los detalles a las 8 con 7 aquí en Match 93.9 más Pop. Conéctate con el Match Morning.
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2: Estás en Match 93.9 Más Pop. Conéctate, Matcher. Qué gusto poder saludarte en este Match Morning. Siendo ya las 8 de la mañana en punto. Yo soy Servando Villa, contigo desde las 6 hasta las 11 con la mejor música. En esta hora te tengo información de Harry Styles, pues estrenó videoclip este fin de semana y ya te cuento todos los detalles. Además, en esta hora también te cuento qué están haciendo tus artistas Match favoritos en las Match News. Además, también, crisis comunes en las relaciones largas. Te tengo todos los detalles de eso y mucho más. En esta hora, aquí en Match 93.9, Más Pop, conéctate con el Match Morning.

Estás en Match 93.9 más Pop. Conéctate con el Match Morning. Fue Safe and Sound a cargo de Capital Cities. Lo que escuchaste a las 8 de la mañana con 7 minutos. Feliz inicio de semana. Con toda la actitud de Harry Styles, porque el ex One Direction, te cuento, estrenó videoclip este fin de semana. Yo soy Servando Villa, te acompaño desde las 6 de la mañana hasta las 11 con la mejor música. Y es correcto, el ex One Direction, nuestro artista match Harry Styles, estrenó este fin de semana el videoclip de su canción Dance No More, una canción de su nuevo álbum Kiss All The Time, Disco Occasionally, lanzado el 6 de marzo pasado. El video salió el 7 de mayo y ha llamado la atención por su estética un tanto ochentera, mucha coreografía, mucha coreo y referencias al estilo disco. Estamos escuchando ya a Harry Styles con la rola número 162 del día de hoy, American Girls, sonando a las 8 de la mañana con 8 minutos, aquí en Match 93.9, más pop, conectado.

Estás en Match 93.9 más Pop. Conéctate con el Match Morning y también con Flowers, temazo de Miley Cyrus, que llegó para hacer la canción 163 del día de hoy, Matcher. ¿Qué están haciendo nuestros artistas Match favoritos? Te tengo todos los detalles en las Match News en 7 minutos a las 8:21 aquí en Match 93.9 más Pop. Conéctate.

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Estás en Match 93.9 más Pop. Conéctate con el Match Morning. Y también con Katy Perry fue Teenage Dream, lo que escuchaste. A las 8 de la mañana y 20 minutos, 8 y 20. Mi queridísimo Matcher, ¿qué están haciendo tus artistas Match preferidos? Te tengo toda la información en las Match News. Yo soy Servando Villa, contigo hasta las 11 de la mañana con la mejor música. Ya es 11 de mayo, ya es lunes. Excelente inicio de semana para todos. Y ahí les va, les cuento justamente que Shakira anunció un nuevo tema musical para este 14 de mayo. Se trata de la canción Die Die, que será la canción del Campeonato de Fútbol 2026. Va a estar increíble. Además, Ariana Grande, te cuento, anunció oficialmente su octavo álbum de estudio. Se va a llamar Petal, y pues el cual tiene previsto su lanzamiento para el 31 de julio de 2026. 31 de julio. Y a través de redes sociales compartió el significado de este álbum, describiéndolo como algo lleno de vida que crece a través de las grietas de algo frío, duro y desafiante. Te cuento también que Tyla, la sudafricana, quien estuvo recientemente en la Met Gala 2026, está más que lista para actuar en la ceremonia de apertura del Campeonato de Fútbol 2026 en la Ciudad de México. Aprovecha, ¿por qué no? Que el partido es México en contra de Sudáfrica. Escuchamos ya a Olivia Dean con So Easy to Fall in Love, canción número 165 del día de hoy. Lo escuchas aquí en Match 93.9 más Pop. Conéctate con el Match Morning.

Estás en Match 93.9 más Pop. Conéctate con el Match Morning y también con Madonna, la reina del pop. Llegó con Hang Up, lo que escuchaste a las 8 de la mañana con 30 minutos, 8 y 30. Mature, crisis comunes en las relaciones largas. Yo soy Servando Villa, contigo hasta las 3, no, hasta las 11 de la mañana, con la mejor música. Y sí, las relaciones largas suelen pasar por ciertos periodos de crisis que están relacionadas con la rutina, ¿sabes? Con el día a día, con lo rutinario, la falta de comunicación, cambios personales y el desgaste emocional. También llegan a ser comunes los problemas de confianza, ¿sabes? Esos problemas de confianza que tantos líos ocasionan, diferencias en metas de vida, ¿no? Sabes que uno va para un lado y el otro va para el otro, celos, también indiferencia, falta de tiempo juntos o disminución de la intimidad. Aunque estas etapas pueden ser complicadas, pueden ser difíciles, muchas parejas llegan a superarlas con comunicación, con respeto y esfuerzo mutuo. Y quiero resaltar justamente la primera cosa que te dije, la comunicación. Hablando, casi te prometo que todo se resuelve, así que aguas con esas crisis comunes de las relaciones largas, ¿eh? Escuchamos ya a Billie Eilish con la rola número 167 del día de hoy. Se llama Wildflower, de su álbum Hit Me Hard and Soft de 2024. Lo escuchas aquí en Match 93.9. Más pop, conéctate con el Match Morning.

0: Estás en Match 93.9 más Pop. Conéctate con Alex Warren. Fue la canción 169 del día de hoy. Fue la rola Ordinary, lo que escuchaste a las 8 de la mañana con 39 minutos, 8 y 39 Matcher. ¿Te gustaría ganarte una tablet Match por este Día del Estudiante? Bueno, pues te tengo la dinámica en 7 minutos más, a las 8 y 46, aquí en Match 93.9 más Pop. Conéctate.
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estás en Match 93.9 más Pop, conéctate con el Match Morning y también con Adele de Reino Unido para el mundo. Escuchamos este rolonón a las 8 de la mañana con 46 minutos, Rolling in the Deep. 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Ya estamos escuchando a Sara Larsson, nuestra artista Match de Suecia para el mundo. Ella llega con Midnight Sun, la canción número 169 de este día. ¿Lo escuchas? Obviamente, es correcto. Sí, aquí en Match 93.9, más pop, conéctate con el Match Morning.

0: Estás en Match 93.9 más Pop. Conéctate con este rolonón de Dua Lipa. Fue Houdini de su álbum Radical Optimism de 2024. Lo escuchaste a las 8 de la mañana con 54 minutos como la canción 170 del día de hoy. Matcher, te cuento que Bruno Mars pues está cantando ahora en español. Te tengo todos los detalles en 12 minutos más a las 9 y 6 aquí en Match 93.9 más Pop. Conéctate con el Match Morning.
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2: Estás en Match 93.9 más pop. Conéctate con el Match Morning. Qué gusto poder saludarte en esta nuestra tercera hora juntos. 6, 7, 8, 9. No, ya es la cuarta. Bueno, sí, la cuarta hora juntos en este Match Morning. Qué gusto poder saludarte en este lunes, ya 11 de mayo. En esta hora te tengo información de Bruno Mars cantando en español. Te tengo todos los detalles. Además, ¿te gustaría ganarte una tablet? Pues, ¿qué crees? Te estamos regalando por el Día del Estudiante Match tu tablet. Sí, una tablet increíble para que pues la estrenes en este mismo mes del estudiante y participar es muy sencillo. Te tengo toda la información en esta hora aquí en Match 93.9. Más pop, conéctate.

Estás en Nach 93.9 más Pop. Conéctate con Jessie J y B.O.B. Escuchamos este duetazo a las 9 de la mañana con 6 minutos. Fue Price Tag. Y oye, Mature, Bruno Mars cantando en español. Te tengo los detalles. Yo soy Servando Villa contigo desde las 6 de la mañana hasta las 11 con la mejor música. ¿Y qué crees? Sí, es toda una realidad. Alguna vez ya lo había hecho en un concierto cantando Just the Way You Are, pero pues en español. Ahora te tengo los detalles. Este viernes pasado, vi este viernes en Nach, bueno, pues Bruno Mars estrenó el tema Lo Arriesgo Todo.

0: Estás en Match 93.9 más Pop. Conéctate con el Match Morning y también con Stay, a cargo de The Killer Roy junto a Justin Bieber. Nuestros artistas Match llegaron a las 9 de la mañana con 13 minutos, 9 y 13, en 7 minutos más, mi queridísimo Matcher. En 7 minutos te cuento cómo te puedes ganar tu tablet del Día del Estudiante para que participes en este sorteo que tenemos, y te cuento los detalles a las 9 y 20 aquí en Match 93.9 más Pop. Conéctate con el Match Morning.
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1: Estás en Match 93.9 más Pop. Conéctate con The Weeknd y Daft Punk. Fue Starboy lo que escuchaste a las 9 de la mañana y 19 minutos aquí en el Match Morning. 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Ya estamos escuchando la canción número 174 del día de hoy, a cargo de Taylor Swift. Se llama The Fate of Ophelia, y lo escuchas a las 9 de la mañana con 20 minutos, obviamente aquí en Match 93.9 más Pop. Conéctate con el Match Morning.

Estás en Match 93.9 más Pop. Conéctate con el Match Morning y también con Gautier. Fue Somebody That I Used To Know. Lo que escuchaste a las 9 de la mañana con 28 minutos. Matcher, la pregunta del millón. ¿Hace daño dormir con el ventilador? Yo soy Servando Villa, contigo hasta las 11 de la mañana con la mejor música. Y es que, pues sí, recientemente estos últimos días han estado muy, muy calurosos. Que tenemos pues muchas personas la costumbre de dormir con el ventilador puesto en el número 3 porque está haciendo mucho calor. Y la verdad es que hay muchos mitos alrededor de esta costumbre. La respuesta corta es no, no hace daño, no necesariamente así como daño. De hecho, puede mejorar tu descanso en noches calurosas. La clave está en prestar atención a ciertas cosas, a cómo reacciona tu cuerpo y hacer ciertos pequeños ajustes. Si duermes bien y despiertas sin molestias, puedes seguir disfrutando de esa brisa fresca sin preocupaciones. Sin embargo, si eres de los que como un servidor se duerme con el ventilador y luego amanece con la garganta súper reseca, hasta afónico podría decir yo, pues hay que tomar ciertas medidas para que eso no pase. No sé, ¿por qué no desviar el ventilador para que no te pegue directamente en la cara? O procurar tener la boca cerrada mientras estás durmiendo. Podrían ser buenas medidas. Escuchamos ya Cyril con este rolonón de Australia para el mundo. Llega nuestro artista Match con la canción número 177 del día de hoy. Se llama Stumbling In y lo escuchas a las 9 de la mañana con 30 minutos aquí en Match 93.9 más Pop. Conéctate con el Match Morning.

0: Estás en Match 93.9 más Pop. Conéctate con el Match Morning y también con las Huntrix. Ellas fueron las guerreras K-Pop con la canción Golden. Rola que escuchaste como la 178 de este día a las 9 de la mañana y 36 minutos. Muy buenos y nublados días, mi queridísimo Matcher. En 7 minutos más a las 9.43 te tengo información de cómo te puedes ganar pases para ir a ver a Louis Tomlinson, a Zayn Malik, a Harry Styles en este 2026 allá en Ciudad de México. Te tengo toda la información de la experiencia Match Directioner en 7 minutos a las 9.43 aquí en Match 93.9. Más pop, conéctate con el Match Morning.
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Estás en Match 93.9 más Pop. Conéctate con el Match Morning y también con Eminem. Fue Without Me. Lo que escuchaste a las 9 de la mañana y 44 minutos, Matcher. 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Ya estamos escuchando Olivia Rodrigo con la rola número 180 del día de hoy, se llama Drop Dead, primer adelanto de su álbum You Seem Pretty Sad for a Girl So In Love, y lo escuchas aquí en Match 93.9 más Pop. Conéctate.

Estás en Match 93.9 más Pop. Conéctate con el Match Morning y también con Acid Was. Esto a cargo de Harry Styles. Lo escuchaste a las 9 de la mañana con 52 minutos. 9 y 52, mi queridísima Matcher. 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Ya estamos escuchando la rola 182 de este día a cargo de Robin Schulz. Se llama Prayer in Sin y lo escuchas a las 9 de la mañana con 53 minutos. Obviamente aquí en Match 93.9 más Pop. Conéctate con el Match Morning.

0: Estás en Match 93.9 más Pop. Conéctate con el Match Morning y también con Robin Schulz. Fue Prayer in Sea. Lo que escuchaste como la canción 183 de este día a las 9 de la mañana con 56 minutos. ¿Te gustaría, Matcher, ganarte una tablet por este Día del Estudiante? Pues, ¿qué crees? Tenemos para ti tablet del Día del Estudiante Match. ¿Quieres participar? Te tengo todos los detalles en 10 minutos a las 10.06 aquí en Match 93.9 más Pop. Conéctate con el Match Morning.
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2: Estás en Match 93.9 Más Pop. Conéctate con el Match Morning. Qué gusto poder saludarte en este lunes ya 11 de mayo. Yo soy Servando Villa y te acompaño desde las 6 de la mañana hasta las 11 con la mejor música. En esta hora te tengo información hasta para aventar para arriba. ¿Quieres ganarte tu tablet del Día del Estudiante? Te tengo la dinámica en esta hora. Además, cómo mejorar la comunicación en pareja. Esa información y mucho más la tengo aquí para ti en esta hora en Match 93.9 Más Pop. Conéctate con el Match Morning.
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1: 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Nuestro artista Match Somber llega con la canción número 187 del día de hoy. Se llama Homewrecker y lo escuchas a las 10:11 aquí en Match 93.9. 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

0: en Match 93.9 más Pop. Conéctate con nuestro artista Match. Fue Dua Lipa de Reino Unido para el mundo quien llegó con este Rolling on Don't Start Now. Canción número 188 del día de hoy, 10 de la mañana y 17 minutos. A las 10 y 24, en 7 minutos más, te cuento algunos tips para mejorar la comunicación en pareja. Todos los detalles a las 10.24 aquí en Match 93.9 más Pop. Conéctate con el Match Morning.
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Estás en Match 93.9 más Pop. Conéctate con el Match Morning y también con los Black Eyed Peas. Fue Let's Get Started, lo que escuchaste a las 10 de la mañana y 24 minutos. ¿Cómo mejorar la comunicación en pareja? Yo soy Servando Villa, contigo hasta las 11 de la mañana con la mejor música. Y es correcto, mira que mejorar la comunicación en pareja requiere pues muchas cosas. Entre esas cosas, escuchar con atención. Vital, súper vital, escuchar con atención. ¿Qué es lo que quiere, lo que pretende, lo que anhela, lo que sueña, lo que la otra persona? Hablar con honestidad. Sí, macho, de verdad, ya estamos grandes. Ya estamos grandes, entonces hablar con honestidad también es primordial. Expresar emociones sin atacar. Muchas ocasiones a veces nos sentimos como a la defensiva. No, y no se trata de eso, simplemente expresar emociones sin atacar. Es importante, sobre todo, evitar los gritos. Puede que en alguna discusión se levanten los ánimos, pero evitar los gritos también es una cosa súper importante. Evitar gritos, evitar suposiciones y guardar resentimientos. Es como volver al punto anterior, ¿no? O sea, expresar emociones sin atacar. Además, pues también ayuda a dedicar tiempo, ¿no? Dedicar tiempo para conversar, tener una comunicación efectiva, respetar los sentimientos de la otra persona y buscar soluciones conjuntas, ¿sabes? Soluciones que sea un ganar-ganar. Pues para ambas partes, ¿no? La confianza, la empatía y el respeto deben prevalecer, son claves para una comunicación sana y a la postre, pues tener una relación significativamente mejor. Escuchamos ya a Bruno Mars con un temazo, canción número 189 del día de hoy, la 189 de este día, a cargo de Bruno Mars, se llama I Just Might, y lo escuchas aquí en Match 93.9, más pop, conéctate con el Match Morning.

Estás en Match 93.9 más Pop. Conéctate con el Match Morning. Fue Mojo con Leire, lo que escuchaste a las 10 de la mañana con 33 minutos. Matcher, te cuento que Lola Young, nuestra artista Match, subió al confesionario. Sí, como lo escuchaste, al confesionario de Rosalía para relatar una experiencia amorosa que salió no muy bien. Yo soy Servando Villa, te acompaño desde las 6 de la mañana hasta las 11 en este Match Morning. Y sí, nuestra artista Match, la cantante británica Lola Young, sorprendió a todo mundo, sorprendió al público durante El Confesionario, una sección de este espectáculo de la Rosalía, de la española, en el cierre europeo del Lux Tour en Londres. Ahí contó una experiencia sentimental que terminó, híjole, hay que decirlo, de la peor manera. Descubrió que el hombre con el que llevaba saliendo, pues, algunos meses, 4 o 3 meses, estaba casado. Casado y hasta con hijos. No inventes. La que se llevó Lola Young con esta sorpresa fue increíble. Y eso fue lo que relató allá en este confesionario en el Lux Tour de la Rosalía. Ya estamos escuchando precisamente a Lola Young con la canción número 191 de este día. 191 canciones hasta este momento, Matcher. Aquí donde la música no para, la música definitivamente no se detiene. Se llama Messi y lo escuchas aquí en Match 93.9. Más pop, conéctate con el Match Morning.

0: Estás en Match 93.9 más Pop. Conéctate con Nicki Minaj y Justin Bieber. Fue la canción 192 del día de hoy, Beauty and a Beat. Lo que escuchaste a las 10 de la mañana y 42 minutos. Te tengo tips para sobrellevar el clima caluroso que hoy nos hizo, mira nada más, el clima lluvioso. Pero igual, te tengo tips para sobrellevar el clima caluroso en 7 minutos. A las 10.49 aquí en Match 93.9 más Pop. Conéctate con el Match Morning.
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Estás en Match 93.9 más Pop. Conéctate con el Match Morning y también con World Hold On. Esto a cargo de Bob Sinclair. Lo escuchaste a las 10 de la mañana y 49 minutos. Matcher, ahí te van unos tips para sobrellevar el clima caluroso. Que con esta lluvia yo presiento que en los próximos días ya no vamos a tener el calor seco, sino va a ser calor húmedo y ese se siente todavía más pesado. Yo soy Servando Villa, contigo hasta las 11 de la mañana con la mejor música. Y sí, tips para sobrellevar el clima caluroso. Es súper importante, Matcher, mantenerse bien hidratado. Además de usar ropa ligera y de colores claros. Sí, eso de usar ropa oscura, ropa negra, hace que te sientas todavía más acalorado, acalorada. Evitar el sol en las horas más intensas. Te hablo desde las 11 de la mañana hasta las 4 de la tarde. El sol, en ese intervalo, en ese lapso, en ese tiempo entre las 11 y las 4 de la tarde, aguas con eso, ¿eh? También ayuda mucho usar bloqueador solar. Además, comer alimentos ligeros y descansar si sientes mareo o cansancio. Aguas, aguas con los golpes de calor porque está muy, muy, muy fuerte la situación. Además, estos días evita esfuerzo físico excesivo y presta mucha atención a señales de deshidratación. Yo te voy dejando con Pink Panthers y Sarah Larson, se llama Stateside. La canción que estás por escuchar es la rola número 194 del día de hoy. Lo escuchas aquí en Match 93.9, más pop. Conéctate con el Match Morning.

0: Estás en Match 93.9 más Pop. Conéctate con el Match Morning y también con Billie Eilish. Fue la canción 194 del día de hoy, Birds of a Feather. Y con esto llegamos al final de este Match Morning. Yo soy Servando Villa. Muchísimas gracias por dejarme acompañarte las últimas 5 horas de tu día, los últimos 300 minutos de tu tiempo. Te tengo noticias porque te sigo acompañando hasta las 3 de la tarde con la mejor música, ya te la you know, aquí en Match 93.9. Así que mucha atención a las dinámicas y premios que te estamos dando en este mes de mayo, como la tablet, también a las dinámicas que tenemos por allá en nuestra página en matchmx.fm con varios sorteos, pasaporte Match y demás. Aquí llegamos al final del Match Morning de Match 93.9. 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
2: Estás en Match 93.9 más pop. Conéctate, Matcher. Qué gusto poder saludarte en este programa de mediodía, técnicamente. Yo soy Servando Villa y te acompaño desde ahorita, desde las 11 hasta las 3 de la tarde, con la mejor música. En esta hora te tengo información de cómo te puedes ganar tu tablet, una de las tantas tablets que tenemos para ti, increíbles, para que estés súper al pendiente, súper atento, súper atenta de cómo participar en esta dinámica. Además, información de tus artistas Match preferidos, hasta para aventar para arriba. Así que quédate con nosotros aquí en Match 93.9 más pop. Conéctate.
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0: Estás en Match 93.9 más Pop. Conéctate con Sabrina Carpenter, la cumpleañera, quien llegó con la canción 198 del día de hoy. Fue Man Child, de su álbum Man's Best Friend, lanzado en agosto del año pasado. Lo escuchaste a las 11 de la mañana y 19 minutos. En 7 minutos más, a las 11 y 26, te tengo información de BTS y sus conciertos aquí en nuestro país. Te tengo los detalles a las 11 y 26 aquí en Match 93.9 más Pop. Conéctate con el Match Morning de hace ratito y ahora con el programa de mediodía.
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1: Estás en Match 93.9 más Pop. Conéctate con One Direction. Fue nada más y nada menos que One Way or Another lo que escuchaste a las 11 de la mañana con 24 minutos. 11 y 24. Mi queridísimo Matcher, concluyeron los conciertos de BTS en nuestro país. Yo soy Servando Villa contigo desde las 11 de la mañana hasta las 3 de la tarde con la mejor música. Nublados y buenos días para todos. Y oigan, sí, se terminaron los 3 conciertos de BTS, de esta agrupación coreana, una de las más icónicas del K-pop, que pues sí tuvieron 3 conciertos en el Estadio GNP Seguros de la Ciudad de México, el 7, el 9 y el 10 de mayo. Unos shows increíbles, mucha gente tanto dentro del recinto como afuera del GNP Seguros de la Ciudad de México, y ya estaremos muy pendientes a cuándo vuelven, porque en estas fechas, para el 16 de mayo se estarán presentando en California con 3 conciertos también allá en Stanford. Ya a las 11 de la mañana y 25 minutos, ellos son BTS con Swim, canción 200. 2 centenas de canciones hasta este momento, lo escuchas, obviamente aquí en Match 93.9, más pop, conéctate.

estás en Match 93.9 más Pop, conéctate con Hola. Esto a cargo de Sean Paul y Dua Lipa. Nuestros artistas Match llegaron a las 11 de la mañana y 32 minutos. Benson Boone sigue de gira mundial. Yo soy Servando Villa, contigo hasta las 3 de la tarde con la mejor música. Y sí, el cantante que tanto éxito ha tenido con su álbum, técnicamente el debut, el de American Heart, completó su gira mundial el año pasado. Gira que, por cierto, comenzó después de sus presentaciones acá en nuestro país. Recordemos que tuvo conciertos en solitario en la Ciudad de México, luego se fue al Pal Norte, al Festival de Música del Pal Norte, allá en Parque Fundidora de Monterrey, Nuevo León, y continuó su gira por los Estados Unidos y Canadá a lo largo de 2025. Ahora en 2026 está replicando, pero esperemos que sea como al revés, porque ahorita se encuentra dando conciertos en los Estados Unidos. Ojalá, ¿por qué no?, que a final de año venga otra vez a nuestro país, a la Ciudad de México, a Guadalajara, a Monterrey, a donde sea, pero que venga y se presente, porque qué showzazo trae Benson Boone, quien ya suena con Beautiful Things, canción 202 del día, aquí en Match 93.9, más pop, conéctate.

0: Estás en Match 93.9 más Pop. Conéctate con Maroon 5. Fue Sugar la canción 203 de este lunes. 11 de la mañana y 40 minutos. 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

Estás en Match 93.9 más Pop. Conéctate con Daisies de Justin Bieber. Lo que escuchaste a las 11 de la mañana con 50 minutos. 11 y 50, mi queridísimo Matcher. ¿Qué crees? 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Escuchamos a Pitbull, Mr. 305, Mr. Remix, Mr. Worldwide. Llega con International Love, canción 206 del día. Lo escuchas en Match 93.9, más pop, conéctate.

0: Estás en Match 93.9, más pop, conéctate con Pitbull. Fue International Love, canción 206 del día de hoy. Lo escuchaste faltando 5 para las 12, Matcher. 5 para las 12. Yo te sigo acompañando con la mejor música de aquí hasta las 3 de la tarde en Match 93.9, más pop, conéctate.
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0: Estás en Match 93.9, más pop, conéctate, Matcher. Qué gusto poder saludarte en esta nuestra segunda hora juntos. Yo soy Servando Villa y te acompaño desde las 11 de la mañana hasta las 3 de la tarde con la mejor música. Te mando la mejor de las vibras a ti que vas en la combi, en el camión, en el taxi, en el Uber. A lo mejor nos escuchas en tu carro o en casita o en la chamba. Desde donde sea que hagas match con nosotros, ten un lunes increíble. Ya inicio de semana, ya 11 de mayo. 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En este mes de mayo, tú estás aquí en Match 93.9, más pop, conéctate.

Estás en Match 93.9 más Pop. Conéctate con Empire of the Sun. Fue We Are the People. Lo que escuchaste a las 12 del día con 10 minutos. 12 y 10. Te cuento que Ray, nuestra artista Match, fue portada de una importante revista. Te tengo los detalles. Yo soy Servando Villa contigo desde las 11 de la mañana hasta las 3 de la tarde con la mejor música. Y déjame te cuento, la cantante británica Ray, nuestra artista Match, apareció en la portada de la revista de Billboard en su última edición. ¿Y cómo no hacerlo? Hasta se habían tardado. Con todo el éxito que ha tenido su álbum This Music May Contain Hope, no solo allá en Reino Unido, sino en todo el mundo. Así que le mandamos mucha buena vibra. Enhorabuena para Ray, a quien ya estamos escuchando con la rola 210 del día de hoy. Se llama Where Is My Husband y lo escuchas aquí en Match 93.9 más Pop. ¡Conéctate!

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Estás en Match 93.9 más pop. Conéctate con la princesa del pop. Fue Britney Spears con Womanizer. Lo que escuchaste a las 12 del día con 23 minutos. Mi queridísima Matcher, es cumpleaños de Sabrina Carpenter. Yo soy Servando Villa, contigo hasta las 3 de la tarde con la mejor música. Así que desde ya, desde aquí, muchas felicidades para nuestra artista Match, Sabrina Carpenter, que anda festejando su cumpleaños número 27. Mucha chamba, la verdad, mucha chamba para Sabrina en este 2026. Y esperemos que se pueda dar un tiempo, un ratito, aunque sea para festejar hoy, 11 de mayo, su cumpleaños número 27. Ya suena Sabrina Carpenter con Wendy You Got Heart, canción 213 del día. Lo escuchas aquí en Match 93.9. Más pop, conéctate.

Estás en Match 93.9 más Pop. Conéctate con Beyoncé. Fue Crazy in Love lo que escuchaste. A las 12 del día y 30 minutos te cuento, Matcher, que The Weeknd pues sigue de gira mundial y fueron anunciados los conciertos de la parte final de este tour. Yo soy Servando Villa, contigo hasta las 3 de la tarde con la mejor música, y es correcto. Las últimas fechas de esta gira mundial por parte de nuestro artista Match The Weeknd, pues ya fueron anunciadas. Será una serie de conciertos por Asia, pasando por países como Japón, Corea, Malasia y demás. Todo esto que te cuento entre septiembre y noviembre de este 2026. Recordemos que ya esta gira mundial pasó por nuestro país con tres conciertos increíbles el 20, 21 y 22 de abril pasados en el Estadio GNP Seguros de la Ciudad de México. Escuchamos ya The Weeknd, nuestro artista Match, con la rola 215 de este día. Se llama Save Your Tears y lo escuchas, obviamente, aquí en Match 93.9 más Pop. ¡Conéctate!

0: Estás en Match 93.9 más Pop. Conéctate con Coldplay, Johnny, Will, Guy y Chris. Llegaron con este Rolonón, canción 216 de hoy, A Sky Full of Stars, a las 12 del día y 39 minutos. 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

en Match 93.9 más Pop. Conéctate con Sara Larson, Midnight Sun, lo que escuchaste. A las 12 del día y 46 minutos, Matcher, qué gusto poder saludarte y decirte, recordarte que tenemos tablets para ti. Yo soy Servando Villa contigo hasta las 3 de la tarde con la mejor música y las mejores promociones. 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Escuchamos de Reino Unido para el mundo a nuestra artista Match. Ella es Dua Lipa con Levitating, canción 218 del día de hoy. Lo escuchas aquí en Match 93.9 más Pop. Conéctate. Billboard.

0: 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Estás en Match 93.9 más Pop. Conéctate con Justin Bieber. Fue Love Yourself. Composición de Ed Sheeran. Interpretación increíble de Justin Bieber. Canción 219 del día de hoy. Lo escuchaste a las 12:55 minutos. En 12 minutos más, Matcher. A la 1:07. Seguimos con más información de tus artistas Match favoritos aquí en Match 93.9 más Pop. Conéctate.
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1: Estás en Match 93.9 más Pop. Conéctate con Beautiful Girls. Este rola no lo escuchaste a cargo de Sean Kingston a la 1 de la tarde con 8 minutos. Matcher, te recuerdo que aún puedes encontrar boletos para Sunburn, nuestro artista Match. Yo soy Servando Villa, contigo hasta las 3 de la tarde con la mejor música. Y sí, 22 de julio, Pepsi Center de la Ciudad de México estará presentándose Sunburn, nuestro artista Match, e iniciando su gira mundial que arranca, te recuerdo, 22 de julio allá en Ciudad de México. Aún encuentras boletos en la boletera en línea, aún encuentras tus entradas, que la verdad no están nada caras para, si estás interesado o interesada, puedes lanzarte a ver a Sunburn, nuestro artista Match, en concierto. Recuerda, 22 de julio en el Pepsi Center de la Ciudad de México. Ya lo escuchamos con Back to Friends, canción 223 del día. Lo escuchas aquí en Match 93.9 más Pop. Conéctate.

0: Estás en Match 93.9 más Pop. Conéctate con Joe. Fue End of Beginning. Lo que escuchaste a la 1 de la tarde con 14 minutos. Este rolonón llegó justamente para convertirse en la canción. A ver. La 224 de este día. Aquí donde la música no para, la música no se detiene. Matchers, seguimos con la mejor música y toda la información de tus artistas Match preferidos. Aquí en Match 93.9 más Pop. Conéctate.
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Haz el match 93.9 más pop. Conéctate con Locked Away. Esto a cargo de R City y también de Adam Levine. Lo escuchaste a la 1 de la tarde con 21 minutos, Matcher. Olivia Dean, nuestra artista match, haciendo historia. Yo soy Servando Villa, contigo desde las 11 de la mañana hasta las 3 de la tarde, de lunes a viernes contigo con la mejor música. Ya te la sabes. Y te cuento que nuestra artista match, Olivia Dean, se convirtió en la primera artista femenina británica de la historia en tener una canción que pasa 10 semanas en el puesto número 1 de popularidad allá en Reino Unido. Enhorabuena para Olivia Dean, quien ya suena con So Easy to Fall in Love, uno de sus más grandes éxitos de su álbum The Art of Loving, canción 226 del día de hoy, y lo escuchas, obviamente, aquí en Match 93.9, más pop, conéctate.

Estás en Nach 93.9 más Pop. Conéctate con este rolonón Get the Party Started a cargo de Pink. Lo escuchaste a la 1 de la tarde con 28 minutos. 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Ya a la 1 de la tarde con 29 minutos, lo que comienza a sonar de fondo corre a cargo de Sabrina Carpenter, nuestra artista Match. Llega con la rola 228 del día de hoy, se llama Please, Please, Please, de su álbum Short and Sweet de 2024. ¿Lo escuchas? A la 1:29 aquí en Match 93.9, más pop, conéctate.

0: Estás en Match 93.9 más Pop. Conéctate con Kelly Clarkson. Fue Because of You lo que escuchaste, como la canción 229 de este lunes, de este inicio de semana. Tengo los saludos para Lolita, que va escuchándonos en el tráfico de la ciudad. Muchísimas gracias. Excelente inicio de semana y gracias por escucharnos, por hacer match con nosotros, justo como Aria, José Luis y también René. Oigan, Matchers, en 7 minutos a la 1:43 les cuento a qué artista match le darán su estrella en el Paseo de la Fama.
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1: Estás en Match 93.9 más Pop. Conéctate con Drop Dead. Primer adelanto del nuevo álbum de Olivia Rodrigo que se estrena el 12 de junio próximo. Esto va a estar increíble. Y lo escuchaste a la 1:43 p.m. 1:43 Matcher. ¿Y qué crees? 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Yo soy Servando Villa. Contigo hasta las 3 de la tarde con la mejor música. 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Ya a las 1:45 p.m, escuchamos a Miley Cyrus, que por cierto estará recibiendo su estrella en el Paseo de la Fama el próximo 22 de mayo. Enhorabuena para Miley, a quien escuchamos con Flowers, canción 231 del día. Lo escuchas en Match 93.9, más pop, conéctate.
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0: Estás en Match 93.9 más Pop. Conéctate con Imagine Dragons. Fue Enemy lo que escuchaste como la canción 233 del día de hoy. Faltando 5 para las 2, 1 de la tarde y 55 minutos. En 2 minutos más, cuéntamelos. En 2 minutitos vamos a iniciar la hora de música continua, 60 minutos, donde no vas a encontrar ni un solo spot, ni un comercial, ni una interrupción, ni nada de eso. Solamente la mejor música y de manera continua aquí en Match 93.9 más Pop. Conéctate.
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6: Estás en Match 93.9 Más Pop. Conéctate, Matcher. Qué gusto poder saludarte. Siendo ya la 1:58 PM, iniciamos la hora de música continua, donde no vas a encontrar durante 1:60 PM de manera ininterrumpida pura música. Ni un solo comercial, ni un solo spot, ni una pausa, nada de eso. Solamente la mejor música y de manera continua. Además, también información de tus artistas Match preferidos y cómo participar para ganarte tu tablet por el Día del Estudiante Match. Tú estás aquí en Match 93.9 Más Pop. Conéctate.

Estás en Match 93.9 más Pop. Conéctate con los Black Eyed Peas. Fue Meet Me Halfway. Lo que escuchaste a las 2 de la tarde con 5 minutos. 2:05, Matcher. Tuvimos ya lanzamiento por parte de Harry Styles este fin de semana. Yo soy Servando Villa y te acompaño desde las 11 de la mañana hasta las 3 de la tarde con la mejor música. Ya fue publicado el video oficial de la canción Dance No More. Esta canción que pertenece a su más reciente álbum llamado Kiss All The Time, Disco Occasionally, y que ya puedes checar por allá en YouTube este video oficial del tema Dance No More, que se ve muy estilizado como a los 80, ¿sabes? Como muy retro, muy ese estilo, para que lo cheques y me cuentes qué te pareció. Harry Styles con American Girls, canción 236 del día, lo escuchas aquí en Match 93.9, más Pop, conéctate.

Estás en Match 93.9 más Pop. Conéctate con One Dance de Drake, lo que escuchaste a las 2 y cuarto. 2 y 15 minutos, mi queridísimo Matcher, en la hora de música continua. Te recuerdo que para el 25 de mayo se estarán entregando los American Music Awards. Yo soy Servando Villa, contigo hasta las 3 de la tarde con la mejor música. Y es correcto, el 25 de mayo se estará celebrando esta ceremonia, esta entrega de los American Music Awards, para la cual pues hay muchos, varios, diría bastantes artistas Match nominados en las ternas, en prácticamente todas las ternas que tienen por allá en los American Music Awards. Por mencionarte alguna, está Taylor Swift como artista del año, con álbum del año también por The Life of a Showgirl, lanzado por cierto el 3 de octubre pasado, en 2025, y todavía tiene una notoriedad de verdad increíble. Y un tema, el tema principal de ese álbum es The Fate of Ophelia, canción que ya estamos escuchando como la rola 239 del día de hoy, aquí en Match 93.9, más pop. Conéctate con la hora de música continua.

Estás en Match 93.9 más Pop. Conéctate con Floraera. Fue Right Round. Lo que escuchaste a las 2 de la tarde con 23 minutos. Matcher, ¿qué crees? Lo que te cuento. Dua Lipa demandó a un grupo empresarial súper importante por varios millones de dólares. Te tengo los detalles. Yo soy Servando Villa, contigo hasta las 3 de la tarde con la mejor música. Y te cuento, la cantante británica Dua Lipa, nuestra artista Match, presentó una demanda por 15 millones de dólares por uso indebido de su imagen. Y es que esta empresa, de verdad es un gigante de la tecnología, puso en las cajas, ¿ok? En las cajas de uno de los modelos de sus televisiones, pues el menú, ¿no? Que muestra que tiene, ¿no? Que trae para el público. Bueno, en este menú se muestran varias imágenes como de plataformas de streaming, que esto, que lo otro, que aquello. Y ahí también pusieron a Dua Lipa, sí, a la cantante. Algo que no le pareció nada válido a nuestra artista Match, pues presentando ya esta demanda por 15 millones de dólares. A ver en qué termina todo este asunto, ¿eh? Break My Heart, canción 241 del día a cargo de Dua Lipa. Lo escuchas a las 2 de la tarde con 24 minutos en la hora de música continua de Match 93.9. Más pop, conéctate.

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Estás en Match 93.9 más Pop. Conéctate con Ordinary a cargo de Alex Warren. Nuestro artista Match llegó con este rolonón súper romántico a las 2 de la tarde con 34 minutos. 2 con 34. ¿Qué crees? ¿Todavía alcanzas boleto para ir a ver a Bruno Mars en concierto? Yo soy Servando Villa, contigo hasta las 3 de la tarde con la mejor música. Y recordemos que su gira mundial de Romantic Tour estará pasando por nuestro país con fechas de diciembre. Será el 3, el 4, el 7 y el 8 de diciembre de este 2026, cuando esté el buen Peter Gene Hernández, mejor conocido como Bruno Mars, con conciertos en el Estadio GNP Seguros de la Ciudad de México. Jueves y viernes, 3 y 4, agotados. Ni un alma más cabe allá en el GNP Seguros. Y, pero, el lunes y el martes todavía encuentras boletos en diferentes zonas del recinto, allá en la boletera en línea, por si estás interesado, interesada. Ahí te pasamos el dato para que, si quieres ir, pues adquieras tus entradas, que te recuerdo que hay un rango de precios muy, muy, como una montaña rusa. O sea, puedes encontrar uno en general B, o puedes encontrarte alguno en platino que asciende hasta los 10 mil pesos. Así que ya veremos cómo le va a Bruno Mars en sus conciertos en la CDMX. Escuchamos a Bruno Mars con Treasure, canción número 244 del día. Lo escuchas aquí en Match 93.9. Más pop, conéctate.

Estás en Match 93.9 más Pop. Conéctate con Sara Larson y Pink Panthers. Fue Stateside lo que escuchaste a las 2 de la tarde con 41 minutos. 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Yo soy Servando Villa, contigo hasta las 3 de la tarde con la mejor música. 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De Canadá para el mundo llega Justin Bieber, nuestro artista Match, con la canción número 246 del día de hoy. Se llama Peaches, junto a Daniel Caesar, y lo escuchas aquí en Match 93.9. Más pop, conéctate con la hora de música continua.

Estás en Match 93.9 más Pop. Conéctate con Alan Walker for Faded. Lo que escuchaste a las 2 de la tarde con 53 minutos. Nos toca decir adiós, goodbye. Que tengan un excelente, excelente lunes. Excelente inicio de semana. Se quedan en muy buenas manos porque ya está aquí. Ya ha ingresado al edificio. Él es Jackson Isaac. Al aire en Match para acompañarte desde las 3 de la tarde hasta las 7 de la noche con la mejor música. Muchísimas gracias por dejarme acompañarte las últimas 4 horas de tu día, los últimos 240 minutos de tu tiempo. Ten un lunes super cool, ten un lunes excelente y recuerda que escuchas mañana en el Match Morning de 6 a 11 de la mañana a Regina Pavón Durán. Canción número 249 del día de hoy a cargo de Clean Bandit y Sean Paul. Se llama Rockabye y lo escuchas aquí en Match 93.9 más Pop. Conéctate hasta la próxima. Bye.

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Estás escuchando Match 93.9 más pop. Conéctate, Fer Viana y Eminem, se llama Love the Way You Lie. 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En la música escuchamos la canción número 252, es a cargo de las chicas de Huntrix, esto se llama Golden, y lo estás escuchando aquí en Match 93.9 más pop. Conéctate, son las 3 con 8 minutos.

0: Estás escuchando Match 93.9, más pop, conéctate. Fue Billie Eilish, eso se llama Wildflower, la canción número 253 de esta tarde de lunes. Iniciamos la semana con muy buena música, Matcher. Yo soy Jackson y se ha contándote todo acerca de tus artistas favoritos. Y hoy por acá a las 3:23 minutos te estamos recomendando lo más nuevo del señor Bruno Mars.
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Estás escuchando Match 93.9, más pop. Conéctate, fue Alicia Keys. Eso se llamó Empire State of Mind, una colaboración con Jay-Z. Y oye, por acá queremos recomendarte lo más nuevo de Bruno Mars, porque sí, está de estreno musical. Yo soy Jackson Isaac, estoy conectando contigo hasta las 7 de la noche del día de hoy para platicarte, por si no te habías enterado, Matcher, que hace unos días Bruno Mars sacó la versión en español de la canción Risk It All. Esta versión se llama Lo Arriesgo Todo, y la verdad es que por acá nos encantó, Matcher. Escúchala sí o sí, es una canción que si te gusta el original, en español te va a encantar. En la música precisamente ya estamos escuchando al señor Bruno Mars con algo de su nuevo álbum de estudio The Romantic, canción número 255, se llama I Just Might, y lo estás escuchando aquí en Natch 93.9, más pop, conéctate.

Estás escuchando Match 93.9 más pop. Conéctate. Fue Evanescence, se llamó Bring Me to Life. 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Yo soy Jackson Isaac, conectando contigo hasta las 7 de la noche del día de hoy para platicar acerca de tus artistas Match favoritos y para contarte por acá que tenemos novedades a través de iHeartRadio, una aplicación que puedes descargar a través de radiodigital.mx, disponible en Android, iOS, completamente gratis y con muchísimo contenido que tenemos para ti. 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En la música yo te estoy dejando con la canción número 257, es a cargo de Cyril. Eso que escuchas se llama Stumbling In y lo estás escuchando aquí en Natch 93.9 más pop. Conéctate, son las 3 con 32 minutos.

0: Estás escuchando Match 93.9, más pop, conéctate, fue Alok Bruno Martini Siva con Hear Me Now. Es la canción número 258 canciones de esta tarde de lunes. Iniciamos la semana con muy buena música. Soy Jackson Isaac, te acompaño hasta las 7 de la noche y te invito a que te quedes conectadísimo, Matcher, porque recuerda que este mes de mayo es el mes de los estudiantes y queremos recompensarlos, queremos consentirlos con tablets electrónicas completamente gratis, muy sencillo participar, así que quédate conmigo que a las 3:47 minutos te platico detalles para que puedas participar.
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¿Estás escuchando Match 93.9 más Pop? Conéctate, fue One Republic, eso se llamó Need Your Love. 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Yo te voy dejando con la canción número 260 a cargo de Dua Lipa, lo que escuchas se llama Houdini, y lo estás escuchando aquí en Match 93.9 más Pop. Conéctate, son las 3:49.

0: Estás escuchando Match 93.9, más pop. Conéctate, fue Daft Punk y Julian Casablancas. Eso se llamó Instant Crush. Es la canción número 261 de esta tarde de lunes. Yo soy Jackson Isaac. Estoy conectando contigo hasta las 7 de la noche del día de hoy para platicar acerca de tus artistas favoritos. Y hoy, Matcher, por acá vamos a estarte contando de los próximos proyectos que tiene en puerta el señor Somber, este artista Match que le ha estado yendo increíblemente bien. Lo platicamos en la siguiente hora aquí en Match 93.9.
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0: ¿Qué onda, Matcher? Yo soy Jackson Isaac, feliz, contento de poder conectar contigo esta tarde de lunes. Iniciamos la semana con muy buena música, te estoy acompañando hasta las 7 de la noche para platicar acerca de tus artistas Match favoritos. Por acá te estamos contando cómo le fue a los chicos de BTS este fin de semana en nuestro país. También te platicamos de los próximos proyectos que tiene en puerta nuestro artista Match Somber. Además de que en esta hora te platico detalles de cómo puedes participar por una tablet electrónica completamente gratis. Son las 4 de la tarde en punto, te dejo con Olivia Jean. Se llama Soy Stephanie Love, sonando en Match 93.9.

Estás escuchando Match 93.9, más pop, conéctate, fue Sara Larson, se llamó Lush Life. Y oye, Matcher, por acá te queremos contar que Sunbird va a tener una presentación muy especial próximamente. Yo soy Jackson Isaac, estoy conectando contigo hasta las 7 de la noche del día de hoy para contarte por acá, por si no te habías enterado, nuestro artista Match Sunbird ya es uno de los artistas confirmadísimos para tener una actuación especial en los American Music Awards 2026. Va a ser ya este 25 de mayo allá en el Grand Garden Arena en la ciudad de Las Vegas. Esperemos le vaya increíblemente bien. Ya los vamos escuchando con la canción número 263, se llama Homebreaker, y lo estás escuchando aquí en Natch 93.9, más pop, conéctate.

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0: Estás escuchando Match 93.9 más pop. Conéctate. Fue Sabrina Carpenter. Se llamó Taste. Es la canción número 264 de esta tarde de lunes. Iniciamos la semana con muy buena música, Matcher. Yo soy Jackson Isaac. Te acompaño hasta las 7 de la noche. Y oye, por acá a las 4:21. Estamos platicándote sobre BTS, que hizo historia en nuestro país este fin de semana. Platicamos detalles a las 4:21.
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Estás escuchando Match 93.9 más pop. Conéctate, fue The Funk. Eso se llamó One More Time. Es un clásico, Matcher. Y oye, por acá te contamos que a lo mejor ya te diste cuenta, Matcher, que BTS hizo historia en nuestro país. Yo soy Jackson Isaac. Estoy conectando contigo hasta las 7 de la noche del día de hoy para contarte que sí, este fin de semana fue de locura total, Matcher, allá en la Ciudad de México con 3 conciertos en el Estadio GNP. Estos chicos de BTS tuvieron lleno total, incluso varios metrajes que vimos a través de las redes sociales, Matcher, pudimos apreciar que incluso fuera del estadio, en plenas avenidas, estaban llenas y llenas de ARMYs. Ya estamos escuchando a BTS con la canción número 266, eso se llama Swim, lo estás escuchando aquí en Match 93.9, más pop, conéctate.

Estás escuchando Match 93.9 más Pop. Conéctate. Fue Ed Sheeran. Esto se llamó Perfect. Es la canción número 267 de esta tarde de lunes, Bachelor. Estamos iniciando la semana con muy buena música. Yo soy Jackson y Isaac, conectando contigo hasta las 7 de la noche del día de hoy. Y oigan, a Lil Lion le está yendo increíblemente bien porque nos dimos cuenta, Bachelor, que su video musical Messi, esta icónica canción que le está yendo increíble en su carrera. Ese video musical ya cuenta con más de 153 millones de reproducciones en YouTube a poco más de un año desde su lanzamiento en esta plataforma y siguen en aumento. Yo te estoy dejando precisamente con esa canción, la número 268, a cargo de Lil Young, que eso se llama Messi, y lo estás escuchando en Match 93.9 más Pop. ¡Conéctate!

0: Estás escuchando Match 93.9 más pop. Conéctate. Fue Bruno Mars, se llamó When I Was Your Man. Es la canción número 269 de esta tarde de lunes. Iniciamos la semana con muy buena música, Matcher. Yo soy Jackson y sé que estoy conectando contigo hasta las 7 de la noche del día de hoy. Y tengo sorpresas para ti, porque recuerda que este mes de mayo queremos regalarle a los estudiantes tablets electrónicas. Es muy sencillo participar y yo te voy a estar platicando los detalles a las 4:44 minutos.
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Estás escuchando Match 93.9, más pop, conéctate. Fue Olivia Rodrigo, se llamó Drop Dead. 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Yo te dejo con la canción número 271 a cargo de Benson Boone. Se llama Beautiful Things. Y lo estás escuchando aquí en Match 93.9. Más pop, conéctate.

0: Estás escuchando Match 93.9 más Pop. Conéctate, fue Harry Styles. Esto se llamó Adore You. Es la canción número 272 de esta tarde de lunes. Iniciamos la semana con muy buena música, Matcher. Yo soy Jackson Isaac. Te estoy acompañando hasta las 7 de la noche del día de hoy. Y te invito a que te quedes conectadísimo, porque en la siguiente hora por acá estamos platicándote de Justin Bieber, que todavía se mantiene en las cimas de las listas musicales. Te contamos más detalles en la siguiente hora en Match 93.9.
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6: ¿Qué onda, Matchers? Yo soy Jackson Isaac, feliz, contento de poder conectar contigo esta tarde de lunes. Iniciamos la semana con muy buena música. Yo soy Jackson Isaac, te estoy acompañando hasta las 7 de la noche del día de hoy para platicar acerca de tus artistas Match favoritos. Y oye, Matchers, por acá vamos a estarte platicando cómo le va a Justin Bieber en las listas musicales. También Sabrina Carpenter, sabemos que le está yendo por ahí muy bien con la reina del pop en las listas musicales actuales. Y obviamente que por acá te estoy contando detalles de cómo puedes participar por tu tablet electrónica completamente gratis con Match. Son las 4:55, arrancamos con Caigo en Match 93.9.

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1: Estás escuchando Match 93.9, más pop. Conéctate, Fefan, con We Are Young. Y hoy por acá quiero saludar con muchísimo gusto a mi compadre Jason. Les te mando un fuerte abrazo, hermano. Muchísimas gracias por conectar con nosotros. Y te quiero contar, Matcher, que Justin Bieber se mantiene en la cima de las listas musicales. Yo soy Jackson Isaac. Estoy conectando contigo hasta las 7 de la noche del día de hoy para contarte que su canción Beauty and a Beat, esta canción icónica a cargo de Nicki Minaj y Justin Bieber, actualmente está en la posición número 1 de la lista Billboard Global 200. Y bueno, nosotros esperemos que le siga yendo increíblemente bien a nuestro artista Match, a quien ya estamos escuchando precisamente con esa canción. La número 276 es Justin Bieber, Beauty and a Beat, en Match 93.9.

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0: Estás escuchando Match 93.9, más pop, conéctate, fue Calvin Harris. Eso se llama This Is What You Came For. Es una de nuestras canciones favoritas y queremos contarte mayor que Sabrina Carpenter. Entra a Billboard junto con la reina del pop. Yo soy Jackson Isaac, estoy conectando contigo hasta las 7 de la noche del día de hoy para contarte por acá que sí, la colaboración entre Sabrina Carpenter y la reina del pop Madonna, Bring Your Love, esa canción que por acá nos encantó, Matcher, debutó en la posición número 74, esto en la lista Billboard Hot 100. Obviamente que nosotros esperamos que con el pasar de las semanas esta canción se siga posicionando más arriba en la lista, porque tiene muchísimo potencial, Matcher. Precisamente estamos escuchando Sabrina Carpenter con la canción número 279, es artista Match, que está cumpliendo el día de hoy 27 años de edad. Te dejo con esto que se llama When Did You Get Hot, lo escuchas en Match 93.9. Más pop, conéctate.
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Estás escuchando Match 93.9 más pop. Conéctate, fue Halsey de Chainsmokers. Esto se llamó Closer y por acá queremos contarte, Matcher, que ya se estrenó la película de Billie Eilish. Yo soy Jackson Isaac, estoy conectando contigo hasta las 7 de la noche del día de hoy para recordarte que la película Hit Me Hard and Soft, The Tour en 3D, esta nueva película de Billie Eilish de la mano de James Cameron, este icónico director de cine que nos presentan imágenes de lo que fue parte de la gira del artista. La verdad es que nosotros ya la vimos, nos encantó, así que si tú eres fanático o fanática del artista, es una película que no te puedes perder, y si no lo eres, tampoco te la pierdas, Matcher, porque muy seguramente te va a gustar. Ya estamos escuchando a Billie Eilish con la canción número 281, se llama Birds of a Feather. Lo estás escuchando en Match 93.9 más pop. ¡Conéctate!

0: Estás escuchando Match 93.9, más pop, conéctate. Ariana Grande se llama One Last Time. Es la canción número 282 de esta tarde de lunes. Iniciamos la semana con muy buena música, Matcher. Yo soy Jackson Isaac, conectando contigo hasta las 7 de la noche del día de hoy. Y te invito a que te quedes conectadísimo, porque ¿qué crees? Nosotros por acá estamos buscando al más fan de One Direction. Tenemos promociones padrísimas para ti, para que te lances a los conciertos, ya sea de Louis Tomlinson, de Zayn Malik o de Harry Styles. Te cuento los detalles a las 5:43.
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Estás escuchando Match 93.9 más Pop. Conéctate. Fue Sarah Larson, se llamó Midnight Sun. Y hoy en Matcher estamos buscando al más fan de One Direction. ¿Serás tú? Yo soy Jackson Isaac. Estoy conectando contigo hasta las 7 de la noche del día de hoy. 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Te dejo con la canción número 284, es The Weeknd, se llama Save Your Tears, sonando en Match 93.9 más Pop. ¡Conéctate!

0: 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Esto se llama Uprising. Es la canción número 285 de esta tarde de lunes. Iniciamos la semana con muy buena música, Matcher. Yo soy Jackson y está conectando contigo hasta las 7 de la noche del día de hoy. Y te invito a que te quedes conectado porque en tan solo 3 minutos iniciamos la hora de música continua.
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2: ¿Qué onda, Badger? Yo soy Jackson Isaac, feliz, contento de poder conectar contigo esta tarde de lunes. Iniciamos la semana con muy buena música, te estoy acompañando hasta las 7 de la noche para platicar acerca de tus artistas match favoritos y para acompañarte en una hora de música continua. Te estamos recomendando lo más nuevo de nuestro artista match, Ray. Estamos invitados a que estés participando por tu tablet match completamente gratis para celebrar el mes del Día del Estudiante. Y hoy por acá nos enteramos que se venden los derechos de las canciones de Justin Bieber por una suma millonaria. Te dejo con mucha música en Match 93.9.